0: que tu adoración por siempre estará en todos los confines de tu creación.
1: Nuestra luz, Jehová es nuestra salvación. Dice, ¿de quién temeré? Jehová es la fortaleza, porque Jehová es la fortaleza de mi vida. Amén.

está por nosotros. Él nos defenderá. Él nos librará de toda guerra, de toda violencia. Amén.

¿Cuántos tienen fe de que esto es verdad? ¿Esto es por la fe? ¿Esto es por la fe? Y lo que tú crees que lo que Dios puede hacer.

El mismo vino a salvarnos. El mismo vino a liberarnos. El mismo viene a llevarnos. Es por ello que cantamos con gozo y con toda libertad, porque la...

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0: Gloria a Dios. Levantemos nuestras manos. Démosle gracias a su misericordia, su bondad para con nosotros, los humanos. Usted viene con esa esperanza de encontrarse con una voz, con una palabra que le va a cambiar la ruta de su vida. Gloria a Dios para siempre. Nos gozamos en gran manera, hermanas, en esta ocasión. Una vez más, estamos juntos en la presencia del Señor. Me siento tan privilegiado de parte de Dios de poder ver esta cantidad de mujeres. De seguro que usted trae un hambre especial, y esa hambre no proviene de usted misma, sino que proviene del Espíritu de Dios. Espero que sea satisfecha ser feliz en este retiro. Sean todas bienvenidas a esta preciosa reunión. Creemos que hay una palabra que va a enfocar un poco mejor el Evangelio de Jesucristo, porque hay mucha componencia en cuanto al Evangelio. El Evangelio es muy sencillo y a veces nos hemos ido al otro lado, y quisiéramos que en esta noche, hermanas, pusiéramos atención a lo que Dios tiene preparada para cada una de ustedes. Vamos a orar todos en este momento para darle gracias a Dios, en primer lugar por ser salvos, y en segundo lugar por traerlas bien hasta este lugar. Y deseamos que cada uno de ustedes tengan hambre y sed de Dios, y que esa hambre sea saciada hoy con lo que usted quizás ni siquiera lo imagina, lo que Dios tiene preparada para usted. Vamos a orar todos en este momento. Padre, gracias por el privilegio de poder estar una vez más, Señor, con las mujeres para ver y conocer tu gloriosa palabra, tu santa bondad. Gracias te doy, Señor, por el privilegio de alcanzar este día y de ser acepto ante ti, Señor, ante tu Espíritu. Señor, yo te pido que en este momento, en esta noche, tomes el control de nuestros pensamientos, de nuestros deseos, oh Dios. Te pido en el nombre de Jesucristo, tu Hijo amado, que tomes el control del ambiente, de nuestra mente, de nuestros conceptos, oh Dios. Haz que hallemos gracia delante de tus ojos, oh Dios. En el nombre de Jesucristo te pedimos que guarde las familias, Señor, de todas estas mujeres que representan las familias en este lugar. En el nombre de Jesucristo, tu Hijo amado, te damos gracias. Abre nuestro entendimiento, abre nuestro corazón, Señor. Haz que una vez más entendamos tu palabra, Señor. En el nombre de Cristo Jesús, gracias, Señor. Aleluya. Amén. Gloria a Dios. Gloria a Jesús. Quizás no es la primera vez que usted escucha la palabra desafío, pero me atreví a llamarle el retiro de esta manera porque sé que es un desafío. Aunque yo me pregunto, ¿por qué Dios nos desafía siendo nada, pues? Porque de alguna manera hemos sido difíciles de ser convencidos por la palabra de Dios, por la realidad de Dios. Espero que cada uno de nosotros en esta ocasión seamos vencidos por la palabra de Dios. Amén. Estoy un poco mal de la gripe, pero espero no contagiarlas para... Espero que sean guardadas en completa paz en este retiro. Voy a leer un pasaje, quizás un pasaje bíblico, pero que considero que es la más adecuada a de la palabra de Dios, porque la lucha de la humanidad, diría yo en este caso, no de la iglesia, aunque es la iglesia, pero la iglesia está compuesta del resto o de una parte de la humanidad que está siendo tratada por la palabra de Dios. Quiero leer con ustedes el capítulo 1 de la primera carta de Pablo a los Corintios. Gloria a Dios. Amén. Dice la palabra del Señor en el capítulo 1, versículo 20 en adelante. ¿Dónde está el sabio? ¿Dónde está el escriba? ¿Dónde el disputador de esta edad presente? ¿No es cierto que Dios ha transformado en locura la sabiduría de este mundo, puesto que en la sabiduría de Dios el mundo no ha conocido a Dios mediante la sabiduría? A Dios le pareció bien salvar a los creyentes por la locura de la predicación. Porque los judíos piden señales y los griegos buscan sabiduría, pero nosotros predicamos a Cristo crucificado, para los judíos tropezadero y para los gentiles locura, pero para los llamados tanto judíos como griegos, Cristo es el poder de Dios y la sabiduría de Dios. Amén. Gloria a Dios. Versículo 26. Pues considerad, hermanos, vuestro llamamiento. No sois muchos sabios según la carne, ni muchos poderosos, ni muchos nobles. Más bien, Dios ha elegido lo necio del mundo para avergonzar a los sabios, y lo débil del mundo Dios ha elegido para avergonzar a los fuertes, a lo fuerte. Dios ha elegido lo vil del mundo y lo menospreciado, lo que no es, para deshacer lo que es, a fin de que nadie se jacte delante de Dios. Por él estáis vosotros en Cristo Jesús, a quien Dios hizo para nosotros sabiduría, justicia, santificación y redención, para que, como está escrito, el que se gloría, gloríese en el Señor. Amén. Esta es la palabra, hermanas. Pueden sentarse si es que tienen dónde sentarse. Pero yo creo que las que están enfrente siempre están dispuestas a estar de pie o sentadas en el suelo, por favor. Vamos a ordenar nuestros pensamientos, porque hay algo que quisiera trasladarles, aunque doy gracias a Dios por algo que yo estoy asombrado de tres cosas, porque esta reunión, este retiro, no sé quiénes de ustedes la programan, porque yo no sé. Porque siempre el encargado de este evento es Pedro Ajuchán, y Marco Antonio siempre me pregunta qué nombre le ponemos. A ver, digo yo siempre. Así que usted viene ni siquiera por el nombre del retiro. Yo sé que usted viene por un sentir del Espíritu. Y usted ya percibió en su espíritu algo que quizás tampoco lo entiende a cabalidad, pero percibes algo importante, algo interesante, que quizás hoy las vas a oír porque va a ser interpretado lo que usted siente. Pero no vale solo sentir, sino que hay que entender lo que uno siente, ¿verdad? Porque yo últimamente estoy entendiendo que la fe no es ciega. La fe es basada en un conocimiento y una promesa que Dios le ha dado a la iglesia. Así que nuestra fe tiene que tener ojos para proyectarse, porque la fe puede ser engañada. Yo me asusté hace poco porque acaba de pasar la Semana Santa aquí en Guatemala, no sé si por otro lado también. Y hay un día que le llaman miércoles de ceniza. Y toda la gente va con una reverencia profunda, con la crucecita de ceniza en la frente. Entonces, yo no venía a buscarlos porque de repente me encontré con algunas en la calle, pero con una reverencia en una cosa que no tiene ninguna, o sea, que no tiene ninguna relación con la salvación. Entonces, ahí entendí que la fe puede ser engañada. Así que usted tiene que tener una fe bien conocida, bien fundamentada, en un plan perfecto, plan conocido. Y eso es lo que vamos a saber en este retiro. Primero Dios, si nos da la capacidad de poderlo trasladarle. Amén. Entonces la fe puede ser engañada. Usted tiene que entender que una fe tiene que tener una base en conocimiento para que así usted puede ir hasta de boca, pero no se le va a caer los dientes. Aleluya. Porque es poco perder los dientes. Porque el fondo de este tema es algo interesante. Pero voy a empezar ordenando algo en esta ocasión para que podamos entender el trasfondo del tema del retiro. Es un desafío. Entonces yo me pregunté después, aunque el Espíritu sabía por qué me estaba poniendo este nombre, porque en realidad no debería haber desafío en nosotros, porque apenas usted vino. Y todavía Dios así lo desafía, entonces. Pero más sin embargo, Dios nos desafía ni siquiera por la grandeza humana, sino que por la ignorancia humana que hay en nosotros. Por eso Dios nos desafía. Amén. Pero desconocemos en realidad lo que somos, por eso Dios nos tiene que desafiar con una palabra, y esa palabra está encerrado por muchas facetas. Yo estaba viendo hace poco, por ejemplo, la muerte de Jesús. Nosotros hablamos de la muerte de Jesús, y la muerte de Jesús solo se concluye en la crucifixión. Pero lo que está mostrando Jesús en la crucifixión, antes de eso ya habían ocurrido ciertos eventos. Son eventos terribles que Cristo hizo antes de ir a la cruz. Y después de la cruz hizo otros eventos Jesús. Así que la muerte de Jesús es demasiado profundo. Demasiado profundo. Porque son eventos tras eventos hasta que Él regresa por la iglesia. Pero yo quisiera hablarles directamente a ustedes, porque este tema, los que voy a tocar en este retiro, pues los pastores dicen que este tema debería ser para los pastores, pero imagínense cuándo llegaría a usted. Yo preferí y prefiero darle directo el mensaje. Ahí usted, si se pierde o se salva, ahí usted, pero aquí está el mensaje. Amén. Y quiero que me pongan mucha atención, porque yo no quiero jugar con ustedes, ni estoy jugando con ustedes. Lastimosamente, a veces yo menciono muchas veces las mujeres en mis prédicas, no porque tenga algo contra las mujeres, sino porque es una protección que Dios le da a la mujer para que no ocurra otra vez como le ocurrió a Eva y a Sara y a la mujer y a la mujer de Lot. Van a ver, voy a interpretar algo que estaba analizando que envuelve todo el tema. Tenemos que ordenar nuestros pensamientos y recorrer un poco toda la trayectoria bíblica desde Génesis, por lo menos desde Génesis hasta Apocalipsis. Y nos tenemos que ubicarnos dentro de ese plan, porque hay que tener una ubicación dentro de este plan. Porque si usted no se ubica, jamás conocerá usted el Evangelio o al Evangelio de Jesucristo. Yo les voy a preguntar, ¿cuántos quieren conocer el Evangelio de Jesucristo? ¿Quieren conocer? Bueno, eso es un principio. Pero lo siguiente es, ¿cuántos quieren tener este Evangelio? Eso es otro principio. Pero ¿cuántos quieren estar dentro de este Evangelio? Porque lo más asombroso es que usted esté dentro de ese Evangelio. Entonces, ¿estamos claros? Ver, entender y estar. Algunos, o quizás todos, vamos a mirar, vamos a ver el Evangelio, a ver si nos animamos a montarnos en él. Aunque usted ya está aquí, porque eso no significa que usted ya va a poder ir al cielo, ¿no? Todavía usted se puede perder. Y tampoco estoy poniendo en duda su salvación, sino porque uno tiene que estar seguro de lo que hace, de lo que cree, porque si hablamos del Evangelio, el Evangelio universal, yo quiero reservarme el nombre del Evangelio universal, ya se perdió, aunque nunca se ha salvado. Por lo que se dice en los periódicos hoy en día de ese Evangelio, ya se vendió barato. Pero eso no quiere decir que ese sea el Evangelio. El Evangelio es un poder de Dios. ¿Cuántos saben que el Evangelio es poder de Dios? Pero poder de Dios con una descripción diferente. Diferente porque nosotros estamos acostumbrados a asociar la palabra poder es levantar paralíticos, sanar enfermos, o algún poder económico. Para nosotros esos son los poderes. Pero el poder del Evangelio va mucho más allá de lo que nosotros comúnmente le llamamos poder de Dios. Amén. ¿Y por qué también lo estoy llamando desafío? Y vuelvo a repetir, ¿por qué Dios nos va a desafiar a una hormiga? No tiene sentido. Pero por lo mismo, ¿verdad? Para que la hormiga deje de ser hormiga. ¿Cuántas quieren dejar de ser mujeres? Bueno, entonces, ¿con qué cuerpo entonces? No me refiero a cuerpo físico, ni a sexo, pero porque una mujer inconscientemente se someta aunque no quiera. Por ejemplo, una mujer brava ya se sometió a esa conducta. Y todavía se cree la mujer sabia. Por ejemplo, uno de los temas que vamos a tocar es el servicio. Vamos a tocar ese tema del servicio. Y eso es lo que menos quiere la mujer. Por eso hay una liberación femenina en este tiempo. Entonces, ¿cómo vamos a quedar en el Evangelio en ese caso? Pues tampoco estamos promoviendo el machismo, pero sí hay una identidad con el Evangelio que las personas, incluyendo hombres y mujeres, tenemos que entender exactamente cuál es la personalidad que el Evangelio quiere imprimir en cada ser humano, sea mujer u hombre. ¿Cuál es la entidad perfecta, adecuada? Por eso les digo, ¿cuántas quieren dejar de ser mujer? Sí, qué bueno. Porque gracias a Dios que en el Evangelio no hay ni varón ni hembra. Todos somos iguales. Pero en responsabilidad de aprender el Evangelio. Amén. En una responsabilidad de aprender, de someternos al Evangelio de Cristo Jesús. Entonces, voy a empezar diciendo esto. Estaba analizando sobre el nombre del retiro, desafío. ¿Cuál es el desafío? El desafío es que esta humanidad presente desde la caída de Adán, esta humanidad es la que hasta este tiempo está, tiene que entender un detalle tan insignificante en cierta forma, pero esa es yo podría decir, hasta el pleito de Dios. Porque si no fuera pleito de Dios, Dios no se hubiera venido a morirse por la humanidad. Pero como la humanidad es tan difícil y el Señor se tuvo que morir, porque usted preguntará, ¿de qué manera se hubiera salvado la iglesia si Cristo no hubiera muerto? Pero a través de la prédica, a través del mensaje. Por eso dice Jesús a una mujer, por supuesto también. Ustedes no saben a qué, no saben que la salvación viene de los judíos, dice. O sea que el mensaje viene de unos llamados o de un llamado. Quiere decir Jacob. Ahí tenía que originar la salvación de los gentiles. Pero como ellos no entendieron el evangelio, se tuvo que morir Cristo para dar fehaciente a la grandeza del alma de la persona y del evangelio. De esos dos poderes, la iglesia o la humanidad tiene que entender para someterse a este plan. Es un plan muy sencillo. Pero como somos tan demasiado pequeños, y usted estaba creyendo al revés, ¿verdad? Demasiado grande usted. Es que la humanidad se estaba creyendo demasiado sabio, demasiado culto, por eso no entiende el evangelio. No, demasiado pequeño, difícil de agarrarlo. Es menos que un pelo. Esa es la humanidad, es difícil de agarrarlo. Y difícil de captar el evangelio. Entonces tenemos que hablar un poco serio en esta ocasión, hermanas. ¿Cuántas están dispuestas a escuchar el mensaje? Entonces el Señor, yo estaba viendo como una prueba a la humanidad. Esta prueba está proyectada en una venida de Jesús o en la venida de Jesús. Lo voy a hablar de esta manera, en una venida de Dios, a través de Jesús. Esa es la venida de Dios a la tierra en Cristo Jesús. Y eso es el gran problema que Dios tiene hoy con la humanidad. Entonces la humanidad tiene que entender que esa venida es la prueba máxima para la humanidad. Una prueba. ¿Por qué prueba? Porque yo miraba, por ejemplo, el caso de Israel. Israel, según dice el capítulo 4 del libro de Éxodo, dice que Israel clamó, gimió delante de Dios y que Dios se acordara de ella en su esclavitud. Así narra la historia bíblica. Y yo escuché el clamor de mi pueblo, dice Dios, le dice a Moisés. Entonces yo te mando hoy para que liberas a mi pueblo. Entonces ese gemir es la inconformidad que había en el corazón del ser humano por el trato duro. Es lo que ustedes, lo que todos padecemos también en este tiempo, el trato duro. Queremos ser librados. Pero lo que no entendemos, una liberación, ¿a dónde? ¿Y de dónde? ¿Y para dónde? Yo siempre les he dicho, quizás algunas mujeres han venido siempre en todos los retiros. ¿Alguien ha venido en todos los retiros? Qué bueno, hay algunas. A ver si ya se compusieron.
1: ¿Y sabe qué he dicho yo? Porque el lío, el problema de la mujer es su marido. ¿Verdad que sí? No vaya a ser que por eso vino otra vez. Yo le pregunto siempre, ¿y si alguna vez su marido es librado, a dónde lo llevas? ¿En qué tierra, en qué terreno? No hay. No hay una región de reposo para esa familia. No hay una región adecuada para esa familia. Porque seguimos viviendo en este mundo. Entonces, ¿cómo nos vamos a escapar de este mundo? Por eso tenemos que entender una oración que Jesús hizo. Padre, yo ruego por ellos, los que recibieron tu palabra. No ruego por el mundo. Ahí está especificando Cristo que hay un mundo y hay un pueblo. Pero ese pueblo tiene que estar en ese mundo perdido, mundo malo. Y dice él que no le estoy pidiendo, Padre, para que los quites del mundo, sino que solo para guardarlos del mundo, porque no son del mundo. Entonces el Señor está especificando ese pueblo. Ahí entendemos, ojalá que me esté entendiendo ya. Ahí entendemos que la oración de Jesús especifica que hay un mundo perdido y hay un pueblo escogido, pero tiene que asociarse con convivir con el mundo, pero con una naturaleza diferente. ¿Y cuál o qué poder va a cambiar la naturaleza de la iglesia? Llamémosle iglesia a esta gente, a estos humanos. ¿Con qué poder van a ser preservados? Con la palabra de Dios. Pero esa palabra de Dios tiene que consistir en una personalidad nueva, nueva criatura, nueva creación. Porque si no hay nueva creación en esa persona, no puede entender, no puede percibir, no puede asimilar esa palabra. Porque solo la nueva creación acepta ese mensaje. Porque es a través del mensaje, hermanos. Amén. Recuerdan que Eva cayó a través de un mensaje. Así que usted necesita otro mensaje para devolverle a usted su verdadera identidad. Porque fue un mensaje la que hizo caer a Eva. Porque al haber comido el fruto prohibido, y es el resultado del mensaje que había escuchado. Eva no cayó por haber comido el fruto, sino por haber escuchado el mensaje. Ya el fruto es para acabarse de morirse. ¿Entienden? Entonces nosotros necesitamos un mensaje diferente hoy. Pero no se puede recibir un mensaje diferente si no se tiene una naturaleza nueva. Amén. Entonces tenemos que entender en primer lugar que es una prueba a la humanidad del evangelio. Por eso es un desafío. El desafío consiste en que usted tiene que dejar algo. Amén. Y ese algo no es tan demasiado grande. Por ejemplo, ¿usted cuánto vale? Me refiero sin alma. Usted no vale nada. Ni siquiera un puño de abono es usted. Sin alma. Pero ya con alma, usted ya no es un puño de abono, sino que es un alma viviente que tiene la imagen del Dios creador, del Dios invisible. Entonces, pero a eso se debe el desafío. Si usted no entiende quién eres, jamás va a entender el evangelio. Jamás. No hay evangelio para mucha gente. Como para que la Biblia dijera que los que se van a perder son como la arena del mar. Así que ojalá que usted esté incluido en los que se salvan, no en los que se pierden. Pero para no perderse, nosotros tenemos que entender que esta es una prueba a nuestro gemir, a nuestro clamor. Y eso es lo que dice Jehová: ve a sacar, a liberar a mi pueblo de la esclavitud, porque yo he escuchado su clamor. ¿Y cuál es el clamor suyo? Su marido, su escasez, su pobreza. No hay otra cosa. Por eso el diablo tuvo que hacerse de una iglesia de la prosperidad en este tiempo, porque como que si eso fuera el problema. Pero el problema no es la economía. El problema ni siquiera es la enfermedad. A veces Dios va a tener que usar enfermedades para que nosotros entendamos que sobre el cuerpo hay algo más especial. Aleluya. Es el valor del alma que Dios le ha puesto en el humano. Gracias a Dios por esta palabra. Entonces, la prueba. Entonces, cuando Dios saca al pueblo de Egipto, dando a entender a la humanidad que en realidad la humanidad, estoy hablando de Israel, pero se entiende mejor la humanidad. Esos humanos que salieron de Egipto, no era tan cierto su clamor en la esclavitud. El deseo de Israel en Egipto es ya no trabajar mucho y querer comer bien y vivir siempre igual. Es lo que quiere la gente, vivir siempre igual. Pero el propósito del evangelio no es seguir viviendo igual, sino que vivir algo diferente. Por ejemplo, su sentada suya en este lugar, eso es vivir diferente, porque usted se está alimentando de una palabra que está saciando su ser integral. Ya no su ego, ya no la satisfacción carnal, sino que está siendo, amén, regenerado su ser integral, su alma. Por eso cayeron casi todos los que se salvaron de los 600,000 hebreos que se salieron de Egipto, son dos. Así que ¿cuántos nos vamos a salvar nosotros para ir al cielo? O sea, aquí no hay ni uno tal vez. Si no entendemos exactamente por qué clamamos, por qué gemimos, por qué lloramos, por qué sufrimos. Entonces Israel no entendió. Ahí sí, por gusto lloraron, por gusto murieron. Dios quiso, y por eso los llevó al desierto para probar. Dice el capítulo 8 de Deuteronomio: los llevé al desierto para probar, a ver si en realidad ustedes me amaban, me obedecían. Quiere decir que el punto que Dios busca en el ser humano es obedecer, porque la tendencia humana es desobedecer, es crear conceptos. Por eso hay tanta religión en el mundo, porque cada uno busca una religión cómo protegerse. Pero ¿qué es lo que protege el ser humano? Su grandeza, su imagen. Hace 8 días aquí en esta congregación, yo venía a predicar aquí porque tuve una actividad de cambio de oficialidad. Yo venía deshecho en mi alma. Casi no quería presentarme en este lugar, porque uno piensa que es uno, es lo que usted piensa, que tiene que ser Gaspar Zapalú. No, usted no espera nada de Gaspar Zapalú, usted tiene que esperar de la palabra de Dios que la levanta. Viniendo ahí, bajando por ahí, el Señor empezó a mostrar la vida de Jesús. Me empezó a decir, para entender mejor el evangelio, ve a Jesús cómo terminó. Si usted califica significa Jesús en términos humanos. Jesús es un gran fracasado. Con la cara destrozado, ensangrentado debajo una cruz, humillado. Pero ¿sabe qué estaba mostrando el Señor en Jesús humano? Era hasta que la carne queda deshecho. Entonces, entiende qué es la salvación, qué es la nueva vida. Porque lo desfigurado del Señor, eso significa la esperanza venidera. Eso significa la fe poderosa. En cambio, nosotros, ustedes las mujeres, qué pena ser mujer. Lo estoy diciendo con confianza, ¿verdad? Porque una mujer pasa horas y horas enfrente de un espejo. Y no hay modo que se componga de todo, ¿verdad? Tiene que venir como pueda. Perdone. En cambio nosotros los hombres como que ya resignamos con esta cara, ya se acabó. Resignado, no sé si otros están resignados con esa cara que tienen. Pero ¿qué significa? No estoy diciendo que no se arregla, pero eso no quiere decir que está arreglando un problema. El arreglo que usted se pone es para nada más para cruzar un tramito para la iglesia o para el mercado. Así que no fue a mucho, no llegó a mucho usted. Pero el recorrido no es de la casa al templo, sino que el recorrido es de la casa hacia el cielo con una transformación. ¿Cuántos se apuntan a esa carrera? Entonces ahí en el capítulo 8 de Deuteronomio es una prueba de que en realidad lo que lloras en la intimidad, ¿eso es lo que realmente padeces o es otra cosa? ¿Qué es lo que realmente padeces en la soledad, en lo íntimo? No es lo que te hace llorar. Porque muchas veces lloramos por un amor. ¿Cuántos han llorado por un amor? Ya, pues, los hombres lloramos más por un amor. No hay esperanza. ¿Y ustedes? También, ¿verdad? Empatado, ¿no? ¿Quién tiene la razón? A ver, ¿quién tiene la razón? Ahí es donde estamos embobados, pues. Que no sabemos a qué llorar y por qué llorar. Por eso vale la pena, como dijo Jesús a los judíos que comieron del pan. ¿Ustedes por qué vienen sudando? ¿Por qué no sufren? ¿Por qué no trabajan un poco para la vida eterna? Dice. Quiere decir que la vida eterna debe costar un poco, no para ganar, sino que el tramo que nos trazó Jesús debe de costar. ¿Sabe por qué se tiene que costar? Porque lo que yo entendí de la muerte de Jesús y por qué tenía que sufrir es que es la muestra única que estoy dando a la humanidad, que en términos humanos no hay nadie capaz que no le duele algo para caminar en el Evangelio. Amén. Ustedes saben que para comer rico a veces duele. Los mexicanos sabrán que comen mucho chile, ¿no? O las mexicanas. ¿A cuántas les gusta el chile? Entonces, si eso es solo para engordarse uno, imagínense. Entonces, en término natural humano, es difícil no sufrir. Por eso el Señor tenía que padecer todo por el cuerpo humano. Porque el cuerpo humano es incapaz de soportar los golpes que se requiere para cruzar ese camino. Es difícil que no se lastime. Amén. Si usted no se deja morir, usted nunca va a ver el Evangelio. Pero no es el castigo que mucha gente se supone que se van a los montes, se sangren, se golpean. No, no es eso. Es que hay un golpe sin buscarlo, sin provocarlo. Yo he llorado mucho. Yo he sufrido mucho. No me estoy quejando, solo para contarle que sí se sufre. Pero si es la única forma para entender un poco o asimilar el Evangelio sufriendo un poco. No se puede de otro. Por eso yo siempre soy enemigo del Evangelio televisado. No es que soy enemigo, que es pecado, no. Pero si usted solo vive viendo el Evangelio televisado en su casa, en la sala sentada, eso no es Evangelio. Ahí solo estás viendo lo que es el Evangelio. Ni siquiera es el Evangelio. Pero como ya dije que el Evangelio hay que tenerlo, ¿eh? ¿Cuántos quieren tenerlo? Pero para tenerlo, usted tiene que padecer. Y eso es el acto, el detalle más importante que el Evangelio pide de nosotros como para comprobar usted entendió el Evangelio. Es un detalle pequeño. Así como Cristo para la primera humillación antes de la muerte que Jesús hizo es haber nacido de mujer. Por eso la María debería ser la más sagrada. Por eso, bueno, la María se agradeció al Padre. Pero la gente de hoy la están convirtiendo en una diosa, pero porque no saben que María era un gran privilegio que tuvo de haber dado a luz a Jesús. Gran privilegio. Pero no para que Jesús vaya detrás de ella ahora en este tiempo. Porque no puede María levantarse en ese caso, porque para Jesús era la gran humillación de nacer de mujer, más que de la muerte. ¿Entiende eso? Ese detalle de nacer de mujer es el comienzo de la aceptación de la nueva creación que Dios está gestando. En ese tiempo, en ese instante, cuando Cristo se estaba muriendo, se estaba gestando el acto, la seriedad que se debe de tomar. Y ese es el punto donde nosotros debemos de partir ahora. Porque si no partimos de ahí, no estamos aceptando el desafío. No estamos entendiendo la prueba, porque la prueba es, así como una anécdota que yo había mencionado la vez pasada, en cierta iglesia, para los que no han oído, dice que había un letrero que decía de esta manera y estaba unas piedras debajo de una cuesta, tenía que subir uno, y dice el letrero: el que lleva una de estas piedras le va a pesar, dice. Claro que es obvio, ¿verdad? Pero dice el letrero: pero más el que no lleva una de estas piedras le va a pesar más. Imagínense. Entonces pone en qué pensar a los humanos, a los hombres que pasaban por ahí. Y otros empezaron a burlar: ¿cómo es posible que llevan una piedra pesa menos que no llevar nada? Pero uno se atrevió a llevarse una piedra y otros empezaron a reír, a burlarse del letrero. Pero el que llevó una piedra, y cuando llegó a la cuesta y empezó a tocar la piedra: ¿qué hay? ¿Por qué tengo que traer una piedra? Y empezó a tocar, ¿qué si la piedra se abría? Y cuando lo abrió, estaba lleno de oro. Entonces era el peso para los que no llevaron la piedra. Dijeron, ¿cómo?

Por eso el evangelio que predicó Pablo es la más adecuada para, y no es coincidencia que en esta misma carta o en la segunda carta a los Corintios, Pablo habla de la nueva criatura. Una nueva criatura tiene que coincidirse con un acto de decisión, así como Cristo tomó la decisión de morir por la vida que estaba proyectando a los humanos, porque sólo de esa manera los iba a desprogramar de la tendencia humana. Porque la tendencia humana, hermanas, no son los pecados que usted sabe. Por eso mucha gente se escandaliza cuando miran a un pecador. Si fuera los pecados en lo cual usted se escandaliza, qué bonito sería. El problema no son los pecados. El problema es comprender la profundidad, el contenido del evangelio. Por eso necesitamos, yo voy a enfatizar, necesitamos una naturaleza. Una naturaleza nueva. ¿Y con qué se va a desprogramar? Con la palabra de Dios. Y son los trazos, un trazo bíblico muy interesante, muy importante que lo conozcamos, un trazo. Y ese trazo es cronológico. Y tenemos que empezar hoy, en esta noche, a aceptar el desafío. ¿Y cuáles son los desafíos? Aunque ya comenté algo con usted, que usted va a tener que dejar de ser, bueno, para decir claro, va a tener que dejarse de ser una mujer común. Aleluya. Porque el día que usted la levante a su marido, ese día usted tronó. Es increíble lo que le estoy diciendo. Por eso la iglesia está ignorando esos actos. Ustedes saben que el tiempo presente, como quisieran las mujeres ser, algunas quisieran ser esposas de pastores solo para sentarse ahí en la plataforma. Lo que no sabe es una desvergonzada. ¿Por qué? Yo estaba viendo últimamente por qué Salomón, el hijo de Salomón, fue el que dividió o con él se dividió el reino de Israel. Porque Salomón le atribuyó a su mamá Betsabé, como que de ella fue la idea de que Salomón fuera rey. Y para congratularse con su madre, la sentó en el trono. Y por eso Israel cayó. ¿A usted quién le va a dar sombra si usted sube juntamente con su marido si fuera pastor? ¿Quién le va a cubrir? Dos sombras. Dos cabezas. No estoy menospreciando, porque lo que deseamos es alcanzar la salvación. Porque lo que estamos hablando también está traducido como salvación. Pero para ser verdaderamente salvos, hay un desafío. El desafío es dejarse de ser mujer común y ser una mujer diferente. Y la diferencia no la haces tú, sino que sometiéndose a la Biblia, usted automáticamente va a ser diferente. Va a ser diferente. Hay que entender que estamos siendo probados. En el capítulo 15 del Evangelio de Juan, a ver si todavía está el verso. Es que el pecado, es que la venida de Jesús creó pecado en la humanidad. Imagínense. 15:22 dice:

0: yo no hubiera venido ni les hubiera hablado, no tendrían pecado. Pero ahora no tienen excusa por su pecado. Por eso yo digo que el evangelio es una prueba para la humanidad. Y al mismo tiempo un desafío. El desafío está porque usted mira cosas importantes y a lo cual Dios la invita a menospreciarlas. Ese es el desafío. Porque usted pretende, lucha para ser grande, para ser importante. Dice exactamente la Biblia, usted ya perdió. Porque me impactó tanto una voz que me habló ayer en la mañana. Hoy en la mañana, perdón. Ya no sé si estoy, si voy o vengo, como dijo alguien. Capítulo 17 de Lucas. Ahí sí ustedes cómo me van a ver hoy. Y qué coincidencia que Jesús toma de referencia a una mujer. Ni siquiera a un hombre. Dice en el capítulo 16, 17, 32, dice, acordaos de la mujer de Lot. ¿Qué hizo la mujer de Lot? Cualquiera que procure salvar su vida la perderá, y cualquiera que la pierda la conservará. Quiere decir que Jesús, lo que estaba diciendo, la que hizo que la mujer de Lot se perdiera, que ella quiso conservar su vida. ¿Y cómo se conserva la vida? Cuando usted se relaciona mucho su imagen con la humanidad, con el mundo caído, con la humanidad caída, automáticamente usted ya perdió su vida. Y no está hablando de pecado. Está hablando de una cultura buena, una mujer que se ocupa, que se preocupa por la vida, pero menospreció porque para alcanzar una fama, una fortuna en el mundo, uno tiene que menospreciar su vida. Uno tiene que ofrendar su vida. En cambio, el evangelio no se ofrenda la vida, solo se ofrenda el cuerpo para alcanzar la vida. Porque los que sobresalen en el mundo sacrifican su alma por lo que alcanzan. En cambio, en el evangelio se sacrifica el cuerpo para proteger el alma, para alcanzar lo del alma. Hermana, aplaude si usted acepta este mensaje. Usted cree en esta palabra. No sé si le parece un poco coincidente que es una mujer la que Jesús saca como referencia, la que se perdió por amar su vida. Entonces es exactamente lo que el Señor quería proyectarse a esta humanidad presente, que la humanidad presente, la cual que hoy se llama la iglesia, pero no tiene cara de iglesia, con la conducta de la mujer de Lot. Usted no puede tener una imagen de la iglesia, de una iglesia que está aspirando la vida eterna, si tiene las características de la mujer de Lot, que amas tanto la vida presente. Ya se pusieron tristes las mujeres. Quizás usted preguntará, ¿y de qué manera voy a ganarme la vida? Usted no va a ganar la vida. La vida no se gana. Dios te la ha dado. Lo único que usted hace cuando se sacrifica es comer bien. Comer bien para perderse. O vestirse bien para condenarse. No estoy condenando la ropa ni la comida, por favor. Pero si usted se dedica, usted no está aceptando el desafío. Por eso el desafío es ser diferente. Pero le digo, le repito, la diferencia no lo hace usted, es la palabra la que lo va a hacer diferente. Aleluya. Por ejemplo, Cristo no murió por su propia voluntad. Murió por requerimiento de la palabra. Era el camino. No podía evadir, no podía esquivar los golpes, porque era el camino único que lleva a vida eterna. Perdone que estamos hablando de vida eterna, pero eso es lo que proyecta este evangelio. Este evangelio no proyecta otras cosas. Proyecta nada más una sola cosa: la vida eterna. Pero se sorprendió. Acordaos de la mujer de Lot. ¿La estás acordando? ¿Qué hizo? Amó su vida en este mundo. Más claro, no cante un gallo, como se dice. ¿Están entendiendo, hermanas? Cualquiera que la pierda la conservará, dice. ¿Qué es lo que, cómo se califica perder la vida? Ser servilismo, ser maltratada. ¿Y quién no la maltrata a usted? Dígame, ¿quién no es maltratada? Por ejemplo, cuando usted se maquilla. Y dice que no es maltratada. ¿Cómo que no es maltratada? Es el peor maltrato que usted se pone en la cara. Y eso es de ganancia, más el maltrato que se pone en el alma, las amarguras. El odio, el rencor, la envidia. No estamos hablando ni siquiera de actos de pecados. Son cosas que parecen ser comunes, que parecen ser normales, que parecen ser naturales. Por eso uno tiene que entender las cosas más importantes, más relevantes del evangelio. Pero para que el evangelio funcione en usted, usted tiene que cambiar de parecer, tiene que cambiar de ruta, tiene que cambiar tu manera de ser para que el evangelio efectúe los poderes. ¿Cuántos quieren recibir el evangelio poderoso? Por ejemplo, hablando del mismo Cristo. Para que Cristo fuera resucitado, ¿cómo terminó en su vida física? Deshecho, lanceteado, herido, lacerado todo. Para que el poder del evangelio reluzca en su ser, reluzca en su cuerpo después. Pero cuando haya padecido. Es una evidencia clara de qué manera se tiene que tomar el evangelio en este tiempo. Si usted no toma una decisión ahora, entendiendo a la mujer de Lot, que por amar su vida, quiere decir que nunca se volteó en contra de lo que estaba haciendo. Es que nosotros a veces, especialmente las mujeres, como no toman mucho. Eso quiere decir que algunas toman algo, ¿no? Pero tampoco estamos diciendo que eso podría ser pecado. Pero como no padece en algo, por eso le cuesta entender el evangelio. Le voy a decir algo que les va a doler un poco, porque yo ya vi que en las mujeres hay más legalismo que en los hombres. ¿Sí? Pero por lo mismo. Porque como que no padece de algo, por eso usted tiene que buscar la forma. pelear con el marido para tener con qué reconciliarse en la noche en el culto. Pero qué bueno es que usted entiende sin haber pecado. Por ejemplo, yo le comentaba a los pastores, porque la Biblia habla de reconciliación. Porque una reconciliación no se puede dar si no ha habido ofensa, si no ha habido transgresión. Entonces nosotros los gentiles, ¿en qué, cuándo hayamos ofendido a Dios para reconciliarnos con Él? Si usted nunca ha tomado. Si se hablara de pecados, ¿qué se habla? Así que estamos perdidos sin haber chupado nada. Usted está perdida sin haber hecho nada. Por eso es muy importante entender la naturaleza caída, por lo cual usted tiene que desafiar. Por ejemplo, en el caso clásico de la pobreza, si usted no ofrenda, hablemos un poco de ofrenda, si usted no diezma, usted jamás vencerá a la pobreza. Así que la pobreza se combate ofrendando, diezmando, porque ese es el misterio del evangelio, el misterio de la fe. Ese es el poder del evangelio. Así como Cristo, como la muerte quería más carne y el Señor se metió ahí, y la muerte tuvo que vomitar a Cristo porque ya no pudo. Porque tuvo que morirse para que la muerte dejara de matar a sus víctimas. Por eso la iglesia ya no va a morir, porque Cristo se salió de ahí. Pero para que nosotros, la iglesia, porque tampoco estamos hablando de un sacrificio para alcanzar lo mismo. Hay dos tipos de sacrificios. El único sacrificio de Cristo es darnos la entrada a la vida eterna. Pero para llegar a ese lugar, uno también tiene que recorrer el mismo tramo, el mismo camino, los mismos pasos. Porque Él dice en el capítulo 12 del Evangelio de Juan, versículo 26, donde yo estuviere, allí estará también mi servidor. Por eso vamos a hablar del servicio a Dios. ¿Y dónde está Cristo ahora, hermanas? Sentado a la diestra del Padre. ¿Pero de dónde tuvo que pasar en la tierra? Por sufrimientos. Pero les voy a decir algo. ¿Qué quiere decir que nuestro sacrificio no es para crear salvación? Porque nadie se puede salvar muriéndose, ni matándose, ni haciendo todos los sacrificios. Es la diferencia del sacrificio de Cristo, que nos abrió el camino para que nosotros podamos sufrir, pero vamos a llegar vivos, resucitados, para sentarnos. Esa es la diferencia. Por eso, para que usted no ande pensando, ya Cristo pagó por todo. No, pagó por lo que usted no iba a poder pagar, ni por todos los rezos que usted pudiera ofrecerle a Dios. Por eso el Señor dice: ni ofrenda, ni sacrificio, ni holocausto te agradaron, oh Padre. No hay sacrificio, no hay holocausto para alcanzar salvación, pero sí hay un sacrificio de aceptar el plan, porque la carne le va a doler. ¿Sabe por qué le va a doler? Porque enfrente de usted van a pasar mujeres engalanadas, de brazo con sus maridos, usted lameándose los labios, como castigada, ¿no? Usted es con una esperanza diferente, con una proyección diferente, con una visión diferente. ¡Aleluya! ¡Aleluya! ¿Cuántos le alaban en esta noche? Esa es la diferencia. Así que usted ya no pelee por lo que podría ser que alguna vez lo alcanza. Pero ¿en qué le, cómo va a lucir usted al mundo perdido? Por eso Jesús tuvo que mostrarle al mundo su cara sin atractivo. Porque la el único misterio, la única forma para tener una vida diferente. Como que así se mirara la vida del evangélico o del cristiano. Pero dentro de ese ropaje, dentro de ese cuerpo, el creyente es libre, se goza, se deleita en la debilidad, se goza en la debilidad. Porque el que entiende el evangelio, no hay mayor gozo que uno aparenta una cara de tristeza, pero que dentro de ese cuerpo goza una libertad, goza una fe, goza una esperanza. Aleluya. Por eso la iglesia no debe mostrar su tristeza al mundo. Por eso las mujeres no deben de ir a la vecina a llorar su amargura. Por eso tenemos el altar de Dios donde presentar nuestro clamor, nuestro dolor. Y solo Él te entiende, solo Él te consuela. ¿Está entendiendo? La apariencia de la iglesia nunca va a ser reluciente ante los ojos del mundo, pero es reluciente ante los ojos. Por eso el cantar de los cantares le dice a la amada en el capítulo 2, versículo 14: oh amada, hazme oír tu voz, levanta tu cara, muéstrame tu rostro, le dice. Porque la amada creyó en un momento haber sido humillada, sometida, no. Y le dice: muéstrame tu cara, porque tu cara es bella, es mejor, es linda que la cara de las demás mujeres. Tú que te escondes en las hendiduras de la roca, esa es la paloma que se esconde. Porque ¿qué es lo que quiere la mujer actual? Quiere mostrarse al mundo, quiere mostrar su rostro, aunque por dentro esté bien amargada, bien deshecha. Bien decía la canción, puro payaso, con una careta de victoria, pero que internamente está padeciendo lo más trágica vida. Así que, hermana, en esta noche, ¿cuántos de verdad quieren aceptar el desafío? Le voy a decir, usted no va a perder mucho, porque la cara que tiene no es mucho con la que Dios tiene preparada para usted. Eso es. Perdone la ofensa, si es que la ofendí. Pero si usted es sincera, no tiene mucho que perder y tiene más que ganar, mucho más que ganar. Pero le digo, le repito, usted no puede conocer el evangelio si solo quieres saber del evangelio. Hay que irrumpir en el camino del evangelio. Hay que meterse al evangelio hasta que el mundo hable mal de usted. Pero lo maravilloso, no va a suceder lo que el mundo piensa de usted. Usted va a comer bien, usted se va a vestir bien y usted va a vivir bien y va a vivir eternamente. Porque los que confían en Jehová nunca serán avergonzados, dice la Biblia. Aleluya. Gloria a Dios. Aleluya. Hay una de las, para terminar, Hay un pasaje que a mí me ha gustado mucho, como que es la introducción al Evangelio. ¿Cuántos quieren introducirse al Evangelio? Bueno, hay un pasaje muy interesante aquí en 1 Corintios capítulo 3. Versículo 18 dice: nadie se engañe a sí mismo. Si alguno entre vosotros cree ser sabio en esta edad presente, hágase simple, dice en una versión, pero en esta versión dice: hágase necio para llegar a ser sabio. Mire lo que dice la Biblia. ¿Cuántos quieren ser sabios? Hágase simple. Pero si usted cree que tiene toda la razón, a lo cual ha llevado la miseria, usted va a seguir siendo miserable. Pero hágase la necia, la simple, entonces será sabio. Y solo en esa posición, es una posición, no es un pensamiento, es una posición que el creyente debe de tomar. Si usted no toma esa posición, por eso el Señor dice: si alguno quiere seguirme, toma su cruz y sígueme. Ustedes, nosotros nos hemos dedicado a hablar mal de la gente. Mejor dedíquese hoy a hablar mal de usted mismo, de usted misma. Dedíquese a limpiarse usted mismo. Entonces podés introducirte en el camino de la vida eterna. ¿Por qué no renuncia a su concepto religioso, a su idea de mujer? Dígale al Señor: Señor, yo quiero ser cambiado. Cambia mi manera de ver. Cambia mi manera de hablar. Cambia mi manera de proceder. Cámbiame, Señor. Transfórmame. Yo ya no quiero ser yo. Dígaselo con toda confianza, con toda la fuerza de su alma. Empiézale a decir al Señor: olvida las cosas, aunque hayan sido buenas para usted, aunque hayan sido importantes para usted misma. Pero si Dios le dice en esta noche que hay que renunciar, dejar las cosas, hay que dejarlas para alcanzar la vida que Dios quiere que alcancemos. Padre, en esta noche hemos venido delante de tu presencia, Señor, en esta noche, con el deseo de aprender y de alcanzar la vida eterna. Ayúdanos a renunciar de todo pensamiento negativo, de todos de los deseos malos que hay en nosotros. En estas mujeres, oh Dios, venimos hoy delante de ti a reprender, a desarraigar todo concepto, toda altivez, Señor, por naturaleza, por la naturaleza caída. Los sometemos a tus pies, a la obediencia de Jesucristo, a tu palabra, Señor. En esta noche venimos a ponernos como inútiles, como no saber nada, Señor, para empezar con este evangelio poderoso. Padre, en el nombre de Jesucristo, denos la gracia, denos la sabiduría, denos la capacidad de hacer, Señor, notorio tu evangelio en nosotros, en esta hora, en este momento, en este día. Señor, yo te pido, como tu siervo, por estas mujeres presentes, Señor, deles la oportunidad de cambiar, de corregir su conducta, su camino, sus deseos, sus planes, sus ilusiones. Padre, que en esta noche, bajo la obediencia de Cristo Jesús, venimos a poner, Señor, todo lo que a ti no te agrada, todo lo que nos ha afectado, todo lo que nos ha causado dolor, todo lo que nos ha causado males, en el nombre poderoso de Jesucristo, yo te pido, Santo Dios, que en este momento tu palabra caiga en buena tierra, caiga en los corazones necesitados. En el nombre de Cristo Jesús, gracias, Señor. Aleluya. Gracias, Padre. En el nombre de Jesús. Oh, Señor Jesús. Oh, Dios. Suelta lo que tienes. Así como la mujer de Lot creyó tener razón, era muy razonable, pero una razón humana. El plan de Dios es celestial. Ahí es donde, Señor, nos miramos. Miramos tu camino, Jesús. Señor, aleluya. Dice el Señor: mujer, no seas como aquella mujer viuda que ya se dispuso para morir con lo poco que tenía. Y ese poco que tú tienes, que tú crees que por ella puede subsistir, pero dice el Señor: yo no te he puesto para subsistir, sino que yo te he puesto para vivir. Para vivir, no subsistir. Cambia, cambia tu mente. Acepta el desafío. Desafíate a ti mismo. Desafíate. Eso, dígale, dígaselo. Renuncia a tus planes, a tus deseos. Oh, Señor, pon tu mano poderosa sobre las mujeres. Pon tu mano libertadora. Redímalas de todo mal, de todo concepto, de toda mala iniciativa, Señor. En el nombre glorioso de Jesucristo nuestro Señor, te lo pedimos, oh Dios. Aleluya. Gracias, Señor Jesús. Gracias, Padre. En el nombre de Cristo Jesús. Aleluya. No tenga temor de tirar. No le tiemble el pulso para tirar lo que tienes en tu mano. Aviéntalo a la basura, a las regiones de tinieblas. Rechaza lo que no te sirve. Rechaza lo que no te edifica. Rechaza lo que te ha causado males. Rechaza lo que te ha hecho ser una mujer incomprensible. Eso, aviéntalo a los aires. Deja hacia atrás lo que no sirve. Empieza con una nueva criatura, con una nueva mente, con un nuevo corazón. Dígale al Señor: te veo, Señor, yo te veo ahora. Veo tu plan, veo tu evangelio.
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grande como tú, oh Jehová. Este es un poco moderado. Todavía ya puede menearse, ya puede. Hay grande como tú, oh Jehová.

corazón. Amén. Gloria a Jesús. Amén. No me canso de amarte. Ándale pues. A ver cómo nos va. ¿Ya está cansado? Para nada, digo. Para nada. Aleluya. Yo recibí todos estos coros, pero como no sé de música, por eso estoy tarareando un poco aquí. No me canso de amarte.

tan a gusto con mi Jesús? ¿Cuántos se sienten tan a gusto con el Señor? ¿Seguro? ¿Seguro?

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Gloria a Jesús. Aleluya. Esa es su bondad tierna. Esa es su ternura. Amén. Ni siquiera perdonó a dos sacerdotes que entraron ni siquiera a pecar, a oficiar, y los mató. Por eso hoy tenemos un Salvador tierno. Es su bondad, nunca cesará. Gracias a esa bondad. Amén. Bienvenidos a la fiesta de Jesús. Aleluya. Prepare su corazón porque esta es una fiesta

resultado é Jesus. Cantadle con gozo al Dios de

Cuando veo tus cielos, obra de tus dedos, la luna y las estrellas que tú formaste, digo, ¿qué es el hombre para que tengas de él memoria? ¿Y el hijo del hombre para que lo visites? Oh Jehová, Señor nuestro, cuán grande es tu nombre en toda la tierra.

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9: Amén. Aleluya.

Verdaderamente nuestra vida, si Cristo no tiene compasión de nosotros, nadie nos puede lavar nuestros pecados. Y el Señor, por su grande amor, por iniciativa propia, hizo que nuestros pecados, nuestra vida fuera limpiada en las aguas de la vida. Ha sido un verdadero gozo, hermanos, poder ver una etapa más del caminar de la iglesia. Los hombres siempre quieren mantener al niño en un estado de inconsciencia, pero nosotros, el Espíritu Santo, dice y hace que los niños también estén en esa medida de vida, expresando a un Dios sumamente poderoso.

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4: El último canto y dice que le debemos entregar nuestra vida al Señor. Levanta tus manos delante del Señor. Entrégale tu corazón.

Jesús.

castillo mío, escudo mío, en quien he confiado. Amén.

tú has sido mi roca, mi alto refugio, Dios. Escudo mío en tiempo de aflicción, has sido tú, oh Jehová, Dios de los ejércitos.

0: Dicen amén, pueblo de Dios. Aleluya.
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Gracias a Dios. Aleluya. Así es nuestro Padre, ¿verdad, jóvenes? Él nunca nos ha dejado en todo tiempo, en todo momento. Y por eso le cantamos con todo nuestro corazón: bienvenido al reino de Jesús. Este sí es una expresión directamente de niños. Creo que es la insinuación del Espíritu a los niños. Dios nos ha tomado en cuenta desde niños, desde que fuimos formados en el vientre de nuestra madre, y tiene un reino que rige la vida desde la niñez. Aleluya.

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Es el nombre que ha sido dado a los hombres en quien podemos ser salvos. Aleluya. Gloria a Dios.

porque en nuestros corazones hay gratitud y por ello te damos gracias por permitirnos alabarte.

No le pasa. Aleluya. Yo tengo un Dios. Bueno, ahora dejamos.

Ese es nuestro Dios, eterno y sublime. Por fe he de alcanzar la vida eterna.

0: Alleluia! ¿Cuántas quieren llegar a esa mansión de luz? Amén.
1: Amén.
0: Aleluya.
1: Aleluya.
0: Más fuerte. Aleluya.
1: Aleluya.

Denle un fuerte aplauso al Señor en esta noche. Aleluya, aleluya. Y Jehová dijo a Moisés: di a mi pueblo que marche. Iglesia de Cristo, no temáis, porque vuestro Dios va delante.

solo lo creemos, sino que lo sentimos, que es difícil vivir sin Cristo Jesús. El siguiente canto: cuando Jesús murió por mí en la cruz,

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Aleluya. Aleluya. Jesús dijo: este evangelio será predicado por todo el mundo, entonces vendrá el fin. Este evangelio será predicado por todo el mundo, entonces vendrá el fin. Cristo vendrá otra vez. Amén.

0: Aleluya. Gloria a Jesús.
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Aleluya, aleluya, aleluya, al que salvó mi alma. Ya tú sabes que Cristo viene. Ese es el gozo de todo cristiano, que Cristo viene. Amén. ¿Cuántos saben que ese es el gozo de los gozos y de los gozos? Que es la venida de Cristo Jesús. No son otras cosas, no son otros eventos, no son otros poderes, no son otras maravillas. Es la venida de Cristo Jesús. Es el clímax de la expresión del Evangelio que Cristo nos ha dado. Amén. Vamos a cantar.

Porque todo lo que vemos hoy se acabará, sea buena o mala, se acabará. Aparecerá una nueva era donde Cristo será el Rey de Reyes, Señor de Señores. Y usted será su reina, su iglesia, su amada esposa. Amén.

0: Aleluya. ¿Cuántos les gustó las palabras, las letras del himno? Aleluya. No hay cosa más hermosa cuando un niño es envuelto en la palabra de Dios. Porque todos nosotros nacimos en un mundo invadido de muchas cosas. Y todavía la iglesia le ponen objetos, animalitos, inanimados para los niños. Nosotros tenemos un Dios real porque nuestra alma es real. Esta es una plegaria del niño. Dice: oh Padre Celestial, necesito de ti, que soy un niño, acuérdate de mí.
1: Porque Dios trajo paz y gozo a la iglesia. Es la primera palabra que Jesús dijo al resucitar: paz a vosotros. Porque usted no se imagina cuánto vale la paz. Eso no tiene precio. Pero tú lo tienes por Jesucristo.

0: Aleluya.
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0: Ha establecido la noche y el día. Job decía, cuando era de noche, quisiera que fuera de día, porque no podía dormir. Y cuando era de día, quisiera que fuera de noche, porque no podía vivir de día. No había día, no había noche para Job. Y a nosotros, y a todos nosotros, nos toca en la vida un momento de soledad. Yo creo que el Espíritu Santo está poniendo un canto para que nosotros podamos ser dirigidos ante la presencia de Dios, para poder mitigar nuestra sed, la sed de nuestra alma, a través de un canto. Amén.

0: Un fuerte aplauso a aquel que nos oye siempre. A aquel que siempre está dispuesto a escucharnos, a ayudarnos y a levantarnos.
1: Por eso mi corazón quiere gritar. Quiere gritar de gratitud. Porque tú has redimido mi alma. Oh, amor de Dios. Oh, aleluya.

0: Aleluya.
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Hace poco, unos 15 días atrás, sentí el deseo de que las voces de las mujeres se escucharan a través de los cantos. Lo vamos a hacer con la idea de preservar la alabanza en el nombre glorioso de nuestro Padre majestuoso. Dedicamos estas alabanzas, estos himnos

Jesús dice: si alguno tiene sed, venga a mí y beba. El que cree, como dice la Escritura, de su interior correrán

از ما هستند. هللویا. Qué bueno es que se cumpla literalmente con nosotros lo que la Biblia dice: si tu padre, si tu madre te dejaran, con todo yo Jehová te recogeré. Dice: tenemos una esperanza muy linda porque tenemos un Padre celestial, y si le pedimos algo con todo nuestro corazón, Él siempre está dispuesto a contestar, a responder nuestras necesidades. Aleluya. Yo soy un niño muy feliz. Cuando fue contestado por el padre, ahora el niño es muy feliz. A ver, vamos a escuchar ese canto maravilloso.

Gracias, Padre Celestial, porque en nuestros corazones hay gratitud y por ello te damos gracias por permitirnos

¿Dónde están los músicos? Quiero cantar un coro con ustedes así. Así. Pero este coro es un poco tradicionalón. Pero tiene sentido. En las manos del Espíritu todo es bueno. ¿Sabe qué coro? Yo me gozo lunes, yo me gozo martes, yo me gozo miércoles. Yo me gozo jueves, sábado también. Al llegar domingo sigo con el gozo. ¿Y saben por qué? Porque tengo a Cristo que me da la dicha de gozarme en Él. Yo me gozo lunes, yo me gozo martes, yo me gozo miércoles. Yo me gozo jueves, yo me gozo viernes. Al llegar domingo sigo con el gozo. ¿Y saben por qué? Porque tengo

Amen. Esperen, esperen un momento. Tenemos que confesar que todos los días de la semana sea de bendición para usted. Ojalá que nunca se llegue a escuchar que este fue mal día para usted. Yo estuve negociando un tiempo. Cuando llegábamos al hospedaje, los compañeros siempre: "Ay, estuve mal, muchacho." Sí, decía yo, pero dentro de mí era solo acompañarle en su desgracia, porque verdaderamente nunca fue en mi vida un fracaso, nunca, nunca. Para mí esos días eran toda la semana de venta. Y así que yo me gozo.

Yo las quiero ayudar con un pensamiento. Imagine usted una gran canasta llevado del brazo y llenarlas. Porque con esa canastada de bendición, yo me gozo lunes, yo me gozo martes, yo me gozo miércoles, yo me gozo jueves. Ya se te llenó esto. ¿Y saben por qué? Porque tengo a Cristo que me da la dicha. ¿Cuántos lo creen? ¿Cuántos están creyendo? Pero no se tira la canasta, reténgala ahí, reténgala. Yo me gozo lunes, yo me gozo miércoles, yo me gozo martes.

El Señor está poniendo en mi corazón recordarles algo que aunque el mundo lo ha puesto, tal vez debido a que en el corazón de la mujer siempre ha esperado algún elogio. Y sabemos que hoy es 10 de mayo, ¿verdad? Pero qué mejor regalo es encontrarse con el amado verdadero. Y que en verdad Él está en este lugar para ubicarle en su lugar. Es el único caballero que pone a las mujeres en su lugar y las vista de gozo, de alegría y de paz en este tu día, madre. En esta tu noche, madre querida, que la gloria del Dios omnipotente esté sobre tu cabeza desde ahora y para siempre. Recíbela. De parte del Señor Jesucristo. Se me viene un pensamiento, ¿por qué el Señor tuvo que escoger a una mujer para nacer de ella? Porque es tanta la

0: Mi Padre Celestial, tú sabes lo que haces. Me has hecho favorecida, dígale. Siéntase dichosa de ser una madre, de ser una mujer.
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Amen.

grande como tú, oh Jehová. Bueno. Este es un poco moderado. Todavía ya puede menearse, ya puede. Hay grande como tú, oh Jehová.

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Así que hermanos, si el Hijo os libertare, seréis verdaderamente libres.

Como una apelación sobre su alma, usted va a cantar con el canto: tú me conoces, tú me conoces. Amén. Usted va a decirle al Señor: Señor, tú me conoces. No puedo ocultarme, no puedo esconderme. Aquí estoy porque tú me creaste antes que el mundo fuese, fuera. Amén. Vamos a dejar el tiempo.

0: Es el nombre que ha sido dado a los hombres en quien podemos ser salvos. Aleluya. Gloria a Dios.
1: Por eso nos aferramos a tu palabra y tomados todos de las manos corremos en pos de ti, para que cuando tú vengas podamos gloriarnos de que lo hemos corrido.

0: será como huerto de riego y nunca más tendrán dolor. Bendito sea Jehová, el Dios de Israel, por los siglos de los siglos. Amén y amén.
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No sé si alguna vez lo hemos cantado este himno, ya es un himno que tiene tanto tiempo de guardarlo por ahí, pero hoy me dieron ganas de interpretar aquí con las hermanas. Amén. Oh Padre mío, tan exaltado sea tu nombre, o es tu nombre, pero eso es lo que dice el himno.

0: diciendo a todo el mundo que él lo llena todo. ¿Cuántos sienten y creen que eso es así?
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Dele un fuerte aplauso al Señor en esta noche. Aleluya, aleluya. Y Jehová dijo a Moisés: di a mi pueblo que marche. Iglesia de Cristo, no temáis, porque vuestro Dios va delante.

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2: ¡Viva voz! Cantemos con gozo, con alegría al Creador de los cielos y le damos gracias por su bondad. ¿Cuánto le da gracias por su bondad? Amén.

Aleluya. Él vive en nosotros. Y cuando Él vive en nosotros, los temores, los miedos se irán de nosotros, porque Él habita en nosotros. Amén. Gloria a Dios. Para eso hemos venido, a regocijarnos en nuestro espíritu, porque eso es el Evangelio.

¡Aleluya! ¿Cuántos exaltan a Dios? Esto es pura coincidencia, como Él es el que alaba al Padre entre sus hermanos. Por eso todo lo hace perfecto. Solo nos falta una cosa, si podemos cantarlo. Que el Señor nos ayude a poder expresar ese nombre que es sobre todo nombre.

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No me canso de amarte. Ándale pues. A ver cómo nos va. ¿Ya está cansado? Para nada, digo. Para nada. Aleluya. Yo recibí todos estos coros, pero como no sé de música, por eso estoy tarareando un poco aquí. No me canso de amarte.

0: gusto con mi Jesús. ¿Cuántos se sienten tan a gusto con el Señor? ¿Seguro? ¿Seguro?
1: ¿Cómo le pasa? Aleluya.
0: Yo tengo un Dios. Bueno, ahora dejamos.

Aleluya. Gloria a Dios. Como Ruth y Noemí.

0: 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Dios les bendiga.
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Bailemos juntos, dice, bailemos todos juntos. Gloria a Dios. En otros lugares siempre practican rebuscarle las palabras de niños, pero en este caso yo les voy a hacer una aclaración, porque el humano trae en su conciencia una alabanza verdadera que lastimosamente no la puede expresar por su cuerpo limitado. Amén. Tiene que cantar la alabanza verdadera como para un alma madura, para un espíritu ya maduro.

¿Quieren agradecerle al Señor por este momento que estuvimos viviendo, alabando con alegría, con llanto, con quebrantamiento? ¿Cuántos se quebrantaron en esta noche a través de la inspiración de los cantos? Vamos a cantarle una vez más así.

somos salvos. Por eso, damos gracias al Señor.

0: Gracias, Señor. Gracias por todos tus hijos que han venido, Señor, a manifestar su gozo, su gratitud, su exaltación a tu majestad, Señor. Gracias. Mil gracias, Señor. Muchas gracias. Gracias, Dios. Le aplaudimos. Le amamos. Aleluya. Gracias, Dios. Aleluya. Amén. Amén. A su majestad. A su honor. A su grande obra.
1: Yo tengo un Dios alto y sublime. No sé si lo saben. Ah, qué bueno que lo saben. Porque eso es bueno que nos ayuden a cantar. Porque estamos no viendo espectáculo, estamos adorando al Señor. Amén. Gloria a Dios.

0: Puede sentarse porque viene la otra parte.
1: Por eso damos gracias a Dios. Yo doy gracias a Él porque me ama como soy. Amén. Dice así.

0: la voz de Jesús. Gloria a Dios.
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0: Cantaré una canción triunfal, un cántico triunfal.

Un aplauso a la venida de Cristo Jesús. Una de las señales de la venida de Cristo es que su iglesia ya está de fiesta, sintiendo ya el tropel de su carruaje que viene brincando sobre los montes también. Aleluya. Él es tu amado, Él es tu amado. No estás cantando y adorando a un extraño, sino que estás adorando directamente al amado. Aleluya.

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2: Castillo mío, escudo mío, en quien he confiado. Amén.

tú has sido mi roca, mi alto refugio, Dios. Escudo mío en tiempo de aflicción, has sido tú, oh Jehová, Dios de los ejércitos.

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Como una apelación sobre su alma, usted va a cantar con el canto: tú me conoces, tú me conoces. Amén. Usted va a decirle al Señor: Señor, tú me conoces. No puedo ocultarme, no puedo esconderme. Aquí estoy porque tú me creaste antes que el mundo fuese, fuera. Amén. Vamos a dejar el tiempo.

Dios trajo paz y gozo a la iglesia. Es la primera palabra que Jesús dijo al resucitar: paz a vosotros. Porque usted no imagina, no se imagina cuánto vale la paz. Eso no tiene precio. Pero tú lo tienes por Jesucristo.

0: Hallelujah.
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Gracias, Señor.

Dios seáis a él desde la eternidad y hasta la eternidad. Y diga todo el pueblo:

que era y el que ha de venir, porque él nunca ha cambiado, él seguirá siendo el mismo, el testigo fiel y verdadero.

0: porque tu adoración por siempre estará en todos los confines de tu creación.
1: Nuestra luz, Jehová es nuestra salvación. Dice, ¿de quién temeré? Jehová es la fortaleza, porque Jehová es la fortaleza de mi vida. Amén.

está por nosotros. Él nos defenderá. Él nos librará de toda guerra, de toda violencia. Amén.

¿Cuántos tienen fe de que esto es verdad? ¿Esto es por la fe? ¿Esto es por la fe? Y lo que tú crees que lo que Dios puede hacer.

Gloria a Dios. Levantemos nuestras manos. Démosle gracias a su misericordia, su bondad para con nosotros, los humanos. Usted viene con esa esperanza de encontrarse con una voz, con una palabra que le va a cambiar la ruta de su vida. Gloria a Dios para siempre. Nos gozamos en gran manera, hermanas, en esta ocasión. Una vez más, estamos juntos en la presencia del Señor. Me siento tan privilegiado de parte de Dios de poder ver esta cantidad de mujeres. De seguro que usted trae un hambre especial, y esa hambre no proviene de usted misma, sino que proviene del Espíritu de Dios. Espero que sea satisfecha ser feliz en este retiro. Sean todas bienvenidas a esta preciosa reunión. Creemos que hay una palabra que va a enfocar un poco mejor el Evangelio de Jesucristo, porque hay mucha componencia en cuanto al Evangelio. El Evangelio es muy sencillo y a veces nos hemos ido al otro lado, y quisiéramos que en esta noche, hermanas, pusiéramos atención a lo que Dios tiene preparada para cada una de ustedes. Vamos a orar todos en este momento para darle gracias a Dios, en primer lugar por ser salvos, y en segundo lugar por traerlas bien hasta este lugar. Y deseamos que cada uno de ustedes tengan hambre y sed de Dios, y que esa hambre sea saciada hoy con lo que usted quizás ni siquiera lo imagina, lo que Dios tiene preparada para usted. Vamos a orar todos en este momento. Padre, gracias por el privilegio de poder estar una vez más, Señor, con las mujeres para ver y conocer tu gloriosa palabra, tu santa bondad. Gracias te doy, Señor, por el privilegio de alcanzar este día y de ser acepto ante ti, Señor, ante tu Espíritu. Señor, yo te pido que en este momento, en esta noche, tomes el control de nuestros pensamientos, de nuestros deseos, oh Dios. Te pido en el nombre de Jesucristo, tu Hijo amado, que tomes el control del ambiente, de nuestra mente, de nuestros conceptos, oh Dios. Haz que hallemos gracia delante de tus ojos, oh Dios. En el nombre de Jesucristo te pedimos que guarde las familias, Señor, de todas estas mujeres que representan las familias en este lugar. En el nombre de Jesucristo, tu Hijo amado, te damos gracias. Abre nuestro entendimiento, abre nuestro corazón, Señor. Haz que una vez más entendamos tu palabra, Señor. En el nombre de Cristo Jesús, gracias, Señor. Aleluya. Amén. Gloria a Dios. Gloria a Jesús. Quizás no es la primera vez que usted escucha la palabra desafío, pero me atreví a llamarle el retiro de esta manera porque sé que es un desafío. Aunque yo me pregunto, ¿por qué Dios nos desafía siendo nada? Pues porque de alguna manera hemos sido difíciles de ser convencidos por la palabra de Dios, por la realidad de Dios. Espero que cada uno de nosotros en esta ocasión seamos vencidos por la palabra de Dios. Amén. Estoy un poco mal de la gripe, pero espero no contagiarlas para... Espero que sean guardadas en completa paz en este retiro.
Voy a leer un pasaje, quizás un pasaje bíblico, pero que considero que es la más adecuada de la palabra de Dios, porque la lucha de la humanidad, diría yo en este caso, no de la iglesia, aunque es la iglesia, pero la iglesia está compuesta del resto o de una parte de la humanidad que está siendo tratada por la palabra de Dios. Quiero leer con ustedes el capítulo 1 de la primera carta de Pablo a los Corintios. Gloria a Dios. Amén. Dice la palabra del Señor en el capítulo 1, versículo 20 en adelante. ¿Dónde está el sabio? ¿Dónde está el escriba? ¿Dónde el disputador de esta edad presente? ¿No es cierto que Dios ha transformado en locura la sabiduría de este mundo, puesto que en la sabiduría de Dios el mundo no ha conocido a Dios mediante la sabiduría? A Dios le pareció bien salvar a los creyentes por la locura de la predicación. Porque los judíos piden señales y los griegos buscan sabiduría, pero nosotros predicamos a Cristo crucificado, para los judíos tropezadero y para los gentiles locura, pero para los llamados tanto judíos como griegos, Cristo es el poder de Dios y la sabiduría de Dios. Amén. Gloria a Dios. Versículo 26. Pues considerad, hermanos, vuestro llamamiento. No sois muchos sabios según la carne, ni muchos poderosos, ni muchos nobles. Más bien, Dios ha elegido lo necio del mundo para avergonzar a los sabios, y lo débil del mundo Dios ha elegido para avergonzar a los fuertes, a lo fuerte. Dios ha elegido lo vil del mundo y lo menospreciado, lo que no es, para deshacer lo que es, a fin de que nadie se jacte delante de Dios. Por él estáis vosotros en Cristo Jesús, a quien Dios hizo para nosotros sabiduría, justicia, santificación y redención, para que, como está escrito, el que se gloría, gloríese en el Señor. Amén. Esta es la palabra, hermanas. Pueden sentarse. Si es que tienen dónde sentarse. Pero yo creo que las que están enfrente siempre están dispuestas a estar de pie o sentadas en el suelo, por favor. Vamos a ordenar nuestros pensamientos, porque hay algo que quisiera trasladarles, aunque doy gracias a Dios por algo que yo estoy asombrado. De tres cosas, porque esta reunión, este retiro, no sé quiénes de ustedes la programan, porque yo no sé. Porque siempre el encargado de este evento es Pedro Ajuchán, y Marco Antonio siempre me pregunta qué nombre le ponemos. A ver, digo yo siempre. Así que usted viene ni siquiera por el nombre del retiro. Yo sé que usted viene por un sentir del Espíritu, que usted ya percibió en su espíritu algo que quizás tampoco lo entiende a cabalidad, pero percibes algo importante, algo interesante, que quizás hoy las vas a oír porque va a ser interpretado lo que usted siente, pero no vale solo sentir, sino que hay que entender lo que uno siente, ¿verdad? Porque yo últimamente estoy entendiendo que la fe no es ciega. La fe es basada en un conocimiento de una promesa que Dios le ha dado a la iglesia. Así que nuestra fe tiene que tener ojos
para proyectarse, porque la fe puede ser engañada. Yo me asusté hace poco porque acaba de pasar la Semana Santa aquí en Guatemala, no sé si por otro lado también. Y hay un día que le llaman miércoles de ceniza. Y toda la gente va con una reverencia profunda, con la crucecita de ceniza en la frente. Entonces, yo no venía a buscarlos porque de repente me encontré con algunas en la calle, pero con una reverencia en una cosa que no tiene ninguna, o sea, que no tiene ninguna relación con la salvación. Entonces, ahí entendí que la fe puede ser engañada. Así que usted tiene que tener una fe bien conocida, bien fundamentada, en un plan perfecto, plan conocido. Y eso es lo que vamos a saber en este retiro. Primero Dios, si nos da la capacidad de poderlo trasladarle. Amén. Entonces la fe puede ser engañada. Usted tiene que entender que una fe tiene que tener una base, un conocimiento, para que así usted puede ir hasta de boca, pero no se le va a caer los dientes. Aleluya. Porque es poco perder los dientes. Porque el fondo de este tema es algo interesante. Pero voy a empezar ordenando algo en esta ocasión para que podamos entender el trasfondo del tema del retiro. Es un desafío. Yo me pregunté después, aunque el Espíritu sabía por qué me estaba poniendo este nombre, porque en realidad no debería haber desafío en nosotros, porque apenas usted vino. Y todavía Dios así lo desafía, entonces. Pero más sin embargo Dios nos desafía ni siquiera por la grandeza humana, sino que por la ignorancia humana que hay en nosotros. Por eso Dios nos desafía. Amén. Pero desconocemos en realidad lo que somos. Por eso Dios nos tiene que desafiar con una palabra. Y esa palabra está encerrada por muchas facetas. Yo estaba viendo hace poco, por ejemplo, la muerte de Jesús. Nosotros hablamos de la muerte de Jesús. Y la muerte de Jesús solo se concluye en la crucifixión. Pero lo que está mostrando Jesús en la crucifixión, antes de eso ya habían ocurrido ciertos eventos. Son eventos terribles que Cristo hizo antes de ir a la cruz. Y después de la cruz hizo otros eventos Jesús. Así que la muerte de Jesús es demasiado profundo. Demasiado profundo, porque son eventos tras eventos hasta que Él regresa por la iglesia. Pero yo quisiera hablarles directamente a ustedes, porque este tema, los que voy a tocar en este retiro, pues los pastores dicen que este tema debería ser para los pastores, pero imagínense cuándo llegaría a usted. Yo preferí y prefiero darle directo el mensaje. Ahí usted, si se pierde o se salva, ahí usted, pero aquí está el mensaje. Amén. Y quiero que me pongan mucha atención, porque yo no quiero jugar con ustedes, ni estoy jugando con ustedes. Lastimosamente, a veces yo menciono muchas veces las mujeres en mis prédicas, no porque tenga algo contra las mujeres, sino porque es una protección que Dios le da a la mujer para que no ocurra otra vez como le ocurrió a Eva y a Sara y a la mujer de Lot. Van a ver, voy a interpretar algo que estaba analizando, que envuelve todo el tema. Tenemos que ordenar nuestros pensamientos y recorrer un poco toda la trayectoria bíblica, desde Génesis, por lo menos desde Génesis hasta Apocalipsis.
Y nos tenemos que ubicarnos dentro de ese plan, porque hay que tener una ubicación dentro de ese plan. Porque si usted no se ubica, jamás conocerá usted el Evangelio o al Evangelio de Jesucristo. Yo les voy a preguntar, ¿cuántos quieren conocer el Evangelio de Jesucristo? ¿Quieren conocer? Bueno, eso es un principio. Pero lo siguiente es, ¿cuántos quieren tener este Evangelio? Eso es otro principio. Pero ¿cuántos quieren estar dentro de este Evangelio? Porque lo más asombroso es que usted esté dentro de ese Evangelio. Entonces, ¿estamos claro? Ver, entender y estar. Algunos, o quizás todos, vamos a mirar, vamos a ver el Evangelio, a ver si nos animamos a montarnos en él. Aunque usted ya está aquí, porque eso no significa que usted ya va a poder ir al cielo, ¿no? Todavía usted se puede perder. Y tampoco estoy poniendo duda, en duda su salvación, sino porque uno tiene que estar seguro de lo que hace, de lo que cree, porque si hablamos del Evangelio, el Evangelio universal, yo quiero reservarme el nombre del Evangelio universal, ya se perdió, aunque nunca se ha salvado. Por lo que se dice en los periódicos hoy en día de ese Evangelio, ya se vendió barato. Pero eso no quiere decir que ese sea el Evangelio. El Evangelio es una, es un poder de Dios. ¿Cuántos saben que el Evangelio es poder de Dios? Pero poder de Dios de una, con una descripción diferente. Diferente porque nosotros estamos acostumbrados a asociar la palabra poder es levantar paralíticos, sanar enfermos, o algún poder económico. Para nosotros esos son los poderes. Pero el poder del Evangelio va mucho más allá de lo que nosotros comúnmente le llamamos poder de Dios. Amén. ¿Y por qué también lo estoy llamando desafío? Y vuelvo a repetir, ¿por qué Dios nos va a desafiar a una hormiga? No tiene sentido. Pero por lo mismo, ¿verdad? Para que la hormiga deje de ser hormiga. ¿Cuántas quieren dejar de ser mujeres? Bueno, entonces, ¿con qué cuerpo entonces? No me refiero a cuerpo físico, ni a sexo, pero porque una mujer inconscientemente se someta aunque no quiera. Por ejemplo, una mujer brava ya se sometió a esa conducta. Y todavía se cree la mujer sabia. Por ejemplo, uno de los temas que vamos a tocar es el servicio. Vamos a tocar ese tema del servicio. Y eso es lo que menos quiere la mujer. Por eso hay una liberación femenina en este tiempo. Entonces, ¿cómo vamos a quedar en el Evangelio en ese caso? Pues tampoco estamos promoviendo el machismo, pero sí hay una identidad con el Evangelio que las personas, incluyendo hombres y mujeres, tenemos que entender exactamente cuál es la personalidad que el Evangelio quiere imprimir en cada ser humano, sea mujer u hombre. ¿Cuál es la entidad perfecta, adecuada? Por eso les digo, ¿cuántas quieren dejar de ser mujer? Sí, qué bueno. Porque gracias a Dios que en el Evangelio no hay ni varón ni hembra. Todos somos iguales. Pero en responsabilidad de aprender el Evangelio. Amén. En una responsabilidad de aprender, de someternos al Evangelio de Cristo Jesús.
Entonces, voy a empezar diciendo esto. Estaba analizando sobre el nombre del retiro, desafío. ¿Cuál es el desafío? El desafío es que esta humanidad presente desde la caída de Adán, esa humanidad es la que hasta este tiempo está, tiene que entender un detalle tan insignificante en cierta forma, pero esa es la, yo podría decir, hasta el pleito de Dios. Porque si no fuera pleito de Dios, Dios no se hubiera venido a morirse por la humanidad. Pero como la humanidad es tan difícil y el Señor se tuvo que morir, porque usted preguntará, ¿de qué manera se hubiera salvado la iglesia si Cristo no hubiera muerto? Pero a través de la prédica, a través del mensaje. Por eso dice Jesús a una mujer, por supuesto, también. Ustedes no saben a quién, no saben que la salvación viene de los judíos, dice. O sea que el mensaje viene de unos llamados o de un llamado. Quiere decir Jacob. Ahí tenía que originar la salvación de los gentiles. Pero como ellos no entendieron el evangelio, se tuvo que morir Cristo para dar fiaciente a la grandeza del alma de la persona y del evangelio. De esos dos poderes, la iglesia o la humanidad tiene que entender para someterse a

Entonces tenemos que hablar un poco serio en esta ocasión, hermanas. ¿Cuántas están dispuestas a escuchar el mensaje? Entonces el Señor, yo estaba viendo como una prueba a la humanidad. Esta prueba está proyectada en una venida de Jesús o en la venida de Jesús. Bueno, lo voy a hablar de esta manera, en una venida de Dios a través de Jesús. Esa es la venida de Dios a la tierra en Cristo Jesús. Y eso es el gran problema que Dios tiene hoy con la humanidad. Entonces la humanidad tiene que entender que esa venida es la prueba máxima para la humanidad. Una prueba. ¿Por qué prueba? Porque yo miraba, por ejemplo, el caso de Israel. Israel, según dice el capítulo 4 del libro de Éxodo, dice que Israel clamó, gimió delante de Dios y que Dios se acordara de ella en su esclavitud. Así narra la historia bíblica. Y yo escuché el clamor de mi pueblo, dice Dios, le dice a Moisés. Entonces yo te mando hoy para que liberas a mi pueblo. Entonces ese gemir es la inconformidad que había en el corazón del ser humano por el trato duro. Es lo que ustedes, lo que todos padecemos también en este tiempo, el trato duro. Queremos ser librados. Pero lo que no entendemos, una liberación, ¿a dónde? ¿Y de dónde? ¿Y para dónde? Yo siempre les he dicho, quizás algunas mujeres han venido siempre en todos los retiros. ¿Alguien ha venido en todos los retiros? Qué bueno, hay algunas. A ver si ya se compusieron. ¿Sabe qué he dicho yo? Porque el lío, el problema de la mujer es su marido. ¿Verdad que sí? No vaya a ser que por eso vino otra vez. Yo le pregunto siempre, ¿y si alguna vez su marido es librado, a dónde lo llevas? ¿En qué tierra, en qué terreno? No hay. No hay una región de reposo para esa familia. No hay una región adecuada para esa familia. Porque seguimos viviendo en este mundo. Entonces, ¿cómo nos vamos a escapar de este mundo? Por eso tenemos que entender una oración que Jesús hizo. Padre, yo ruego por ellos, los que recibieron tu palabra. No ruego por el mundo. Ahí está especificando Cristo que hay un mundo y hay un pueblo. Pero ese pueblo tiene que estar en ese mundo perdido, mundo malo. Y dice él que no le estoy pidiendo, Padre, para que los quites del mundo, sino que solo para guardarlos del mundo, porque no son del mundo. Entonces el Señor está especificando ese pueblo. Ahí entendemos, ojalá que me esté entendiendo ya. Ahí entendemos que la oración de Jesús especifica que hay un mundo perdido y hay un pueblo escogido, pero tiene que asociarse con convivir con el mundo, pero con una naturaleza diferente. ¿Y cuál o qué poder va a cambiar la naturaleza de la iglesia? Llamémosle iglesia a esta gente, a estos humanos. ¿Con qué poder van a ser preservados? Con la palabra de Dios. Pero esa palabra de Dios tiene que consistir en una personalidad nueva, nueva criatura, nueva creación. Porque si no hay nueva creación en esa persona, no puede entender, no puede percibir, no puede asimilar esa palabra. Porque solo la nueva creación.

0: congregación acepta ese mensaje. Porque es a través del mensaje, hermanos. Amén. Recuerdan que Eva cayó a través de un mensaje. Así que usted necesita otro mensaje para devolverle a usted su verdadera identidad. Porque fue un mensaje la que hizo caer a Eva. Porque al haber comido el fruto prohibido, y es el resultado del mensaje que había escuchado. Eva no cayó por haber comido el fruto, sino por haber escuchado el mensaje. Ya el fruto es para acabarse de morirse. ¿Entienden? Entonces nosotros necesitamos un mensaje diferente hoy, pero no se puede recibir un mensaje diferente si no se tiene una naturaleza nueva. Amén. Entonces tenemos que entender en primer lugar que es una prueba a la humanidad del evangelio. Por eso es un desafío. El desafío consiste en que usted tiene que dejar algo. Amén. Y ese algo no es tan demasiado grande. Por ejemplo, ¿usted cuánto vale? Me refiero sin alma, pues. Usted no vale nada. Ni siquiera un puño de abono es usted. Sin alma. Pero ya con alma, usted ya no es un puño de abono, sino que es un alma viviente que tiene la imagen del Dios creador, del Dios invisible. Entonces, pero a eso se debe el desafío. Si usted no entiende quién eres, jamás va a entender el evangelio. Jamás. No hay evangelio para mucha gente. Como para que la Biblia dijera que los que se van a perder son como la arena del mar. Así que ojalá que usted esté incluido en los que se salvan, no en los que se pierden. Pero para no perderse, nosotros tenemos que entender que esta es una prueba a nuestro gemir, a nuestro clamor. Y eso es lo que dice Jehová: ve a sacar, a liberar a mi pueblo de la esclavitud, porque yo he escuchado su clamor. ¿Y cuál es el clamor suyo? Su marido, su escasez, su pobreza. No hay otra cosa. Por eso el diablo tuvo que hacerse de una iglesia de la prosperidad en este tiempo, porque como que si eso fuera el problema. Pero el problema no es la economía. El problema ni siquiera es la enfermedad. A veces Dios va a tener que usar enfermedades para que nosotros entendamos que sobre el cuerpo hay algo más especial. Aleluya. Es el valor del alma que Dios le ha puesto en el humano. Gracias a Dios por esa palabra. Entonces, la prueba. Entonces, cuando Dios saca al pueblo de Egipto, dando a entender a la humanidad que en realidad la humanidad, estoy hablando de Israel, pero se entiende mejor la humanidad. Esos humanos que salieron de Egipto, no era tan cierto su clamor en la esclavitud. El deseo de Israel en Egipto es ya no trabajar mucho y querer comer bien y vivir siempre igual. Es lo que quiere la gente, vivir siempre igual. Pero el propósito del evangelio no es seguir viviendo igual, sino que vivir algo diferente. Por ejemplo, su sentada suya en este lugar, eso es vivir diferente, porque usted se está alimentando de una palabra que está saciando su ser integral. ya no su ego, ya no la satisfacción carnal, sino que está siendo, amén, regenerado su ser integral, su alma. Por eso cayeron casi todos los que se salvaron de los 600 mil hebreos que se salieron de Egipto, son dos. Así que ¿cuántos nos vamos a salvar nosotros para ir al cielo? O sea, aquí no hay ni uno tal vez. Si no entendemos exactamente por qué clamamos, por qué gemimos, por qué lloramos, por qué sufrimos. Entonces Israel no entendió. Ahí sí por gusto lloraron, por gusto murieron. Dios quiso y por eso los llevó al desierto para probar. Dice el capítulo 8 de Deuteronomio: los llevé al desierto para probar a ver si en realidad ustedes me amaban, me obedecían. Quiere decir que el punto que Dios busca en el ser humano es obedecer, porque la tendencia humana es desobedecer, es crear conceptos. Por eso hay tanta religión en el mundo, porque cada uno busca una religión cómo protegerse. Pero ¿qué es lo que protege el ser humano? Su grandeza, su imagen. Hace 8 días aquí en esta congregación, yo venía a predicar aquí porque tuve una actividad de cambio de oficialidad. Yo venía deshecho en mi alma. Casi no quería presentarme en este lugar, porque uno piensa que es uno, es lo que usted piensa, que tiene que ser Gaspar Zapalú. No, usted no espera nada de Gaspar Zapalú, usted tiene que esperar de la palabra de Dios que la levanta. Viniendo ahí, bajando por ahí, el Señor me empezó a mostrar la vida de Jesús. Me empezó a decir, para entender mejor el Evangelio, ve a Jesús cómo terminó. Si usted califica a Jesús en términos humanos, Jesús es un gran fracasado. Con la cara destrozado, ensangrentado debajo una cruz, humillado. Pero ¿sabe qué estaba mostrando el Señor en Jesús humano? Era hasta que la carne queda deshecho. Entonces, entiende qué es la salvación, qué es la nueva vida. Porque lo desfigurado del Señor, eso significa la esperanza venidera. Eso significa la fe poderosa. En cambio, nosotros, ustedes las mujeres, qué pena ser mujer. Lo estoy diciendo con confianza, ¿verdad? Porque una mujer pasa horas y horas enfrente de un espejo y no hay modo que se componga de todo, ¿verdad? Tiene que venir como pueda. Perdone. En cambio nosotros los hombres, como que ya resignamos con esta cara, ya se acabó. Resignado, no sé si otros están resignados con esa cara que tienen. Pero ¿qué significa? No estoy diciendo que no se arregla, pero eso no quiere decir que está arreglando un problema. El arreglo que usted se pone es para nada más para cruzar un trámite para la iglesia o para el mercado. Así que no fue a mucho, no llegó a mucho usted. Pero el recorrido no es de la casa al templo, sino que el recorrido es de la casa hacia el cielo con una transformación. ¿Cuántos se apuntan a esa carrera? Entonces ahí en el capítulo 8 de Deuteronomio es una prueba de que en realidad Lo que lloras en la intimidad, ¿eso es lo que realmente padeces o es otra cosa? ¿Qué es lo que realmente padeces en la soledad, en lo íntimo? No es lo que te hace llorar. Porque muchas veces lloramos por un amor. ¿Cuántos han llorado por un amor? Ya, pues, los hombres lloramos más por un amor. No hay esperanza. ¿Y ustedes? También, ¿verdad? Empatado, ¿no? ¿Quién tiene la razón? Saber quién tiene la razón. Ahí es donde estamos embobados, pues. Que no sabemos a qué llorar y por qué llorar. Por eso vale la pena, como dijo Jesús a los judíos que comieron del pan: ¿ustedes por qué vienen sudando? ¿Por qué no sufren? ¿Por qué no trabajan un poco para la vida eterna? Dice. Quiere decir que la vida eterna debe costar un poco, no para ganar, sino que el tramo que nos trazó Jesús debe de costar. ¿Sabe por qué se tiene que costar? Porque lo que yo entendí de la muerte de Jesús y por qué tenía que sufrir, es que es la muestra única que estoy dando a la humanidad, que en términos humanos no hay nadie capaz que no le duele algo para caminar en el Evangelio. Amén. Ustedes saben que para comer rico a veces duele. Los mexicanos sabrán que comen mucho chile, ¿no? O las mexicanas. ¿A cuántos les gusta el chile? Entonces, si eso es solo para engordarse uno, imagínense. Entonces, en término natural humano, es difícil no sufrir. Por eso el Señor tenía que padecer todo por el cuerpo humano. Porque el cuerpo humano es incapaz de soportar los golpes que se requiere para cruzar ese camino. Es difícil que no se lastime. Amén. Si usted no se deja morir, usted nunca va a ver el Evangelio. Pero no es el castigo que mucha gente se supone, que se van a los montes, se sangren, se golpean. No, no es eso. Es que hay un golpe sin buscarlo, sin provocarlo. Yo he llorado mucho. Yo he sufrido mucho. No me estoy quejando, solo para contarle que sí se sufre. Pero si es la única forma para entender un poco o asimilar el Evangelio sufriendo un poco. No se puede de otro. Por eso yo siempre soy enemigo del Evangelio televisado. No es que soy enemigo, que es pecado, no. Pero si usted solo vive viendo el Evangelio televisado en su casa, en la sala sentada, eso no es evangelio. Ahí solo estás viendo lo que es el evangelio, ni siquiera es el evangelio. Pero como ya dije, que el evangelio hay que tenerlo, ¿va? ¿Cuántos quieren tenerlo? Pero para tenerlo, usted tiene que padecer. Y eso es el acto, el detalle más importante que el Evangelio pide nosotros, como para comprobar que usted entendió el Evangelio. Es un detalle pequeño. Así como Cristo, para la primera humillación antes de la muerte que Jesús hizo, es haber nacido de mujer. Por eso la María debería ser la más sagrada. Por eso, bueno, la María se agradeció al Padre. Pero la gente de hoy la están convirtiendo en una diosa, pero porque no saben que María era un gran privilegio que tuvo de haber dado a luz a Jesús. Gran privilegio. pero no para que Jesús vaya detrás de ella ahora en este tiempo. Porque no puede María levantarse en ese caso, porque para Jesús era la gran humillación de nacer de mujer, más que de la muerte. ¿Entiende eso? Ese detalle de nacer de mujer es el comienzo de la aceptación de la nueva creación que Dios está gestando. En ese tiempo, en ese instante, cuando Cristo se estaba muriendo, se estaba gestando el acto, la seriedad que se debe de tomar. Y ese es el punto donde nosotros debemos de partir ahora. Porque si no partimos de ahí, no estamos aceptando el desafío. No estamos entendiendo la prueba, porque la prueba es, así como una anécdota que yo había mencionado la vez pasada, en cierta iglesia, para los que no han oído, dice que había un letrero que decía de esta manera, y estaba unas piedras debajo de una cuesta, tenía que subir uno, y dice el letrero: el que lleva una de estas piedras le va a pesar, dice. Claro que es obvio, ¿verdad? Pero dice el letrero: pero más el que no lleva una de estas piedras le va a pesar más. Imagínense. Entonces pone en qué pensar a los humanos, a los hombres que pasaban por ahí. Y otros empezaron a burlar: ¿cómo es posible que llevando una piedra pesa menos que no llevar nada? Pero uno se atrevió a llevarse una piedra y otros empezaron a reír, a burlarse del letrero. Pero el que llevó una piedra, y cuando llegó a la cuesta y empezó a tocar la piedra: ¿qué hay? ¿Por qué tengo que traer una piedra? Y empezó a tocar, ¿qué si la piedra se abría? Y cuando lo abrió, estaba lleno de oro. Entonces era el peso para los que no llevaron la piedra. Dijeron: ¿cómo no me traje por lo menos la mitad? Y el que solo lleva uno, ¿cómo no me traje todo?, decía. Eso es exactamente la prueba que Dios está poniendo en los humanos. Por eso no podemos interpretar el evangelio a nivel de sabiduría humana. Lo que Pablo está diciendo acá es una buena presentación, es una buena base del evangelio de Pablo. Por eso el evangelio que predicó Pablo es la más adecuada para, y no es coincidencia que en esta misma carta, o en la segunda carta a los Corintios, Pablo habla de la nueva criatura. Una nueva criatura tiene que coincidirse con un acto de decisión. Así como Cristo tomó la decisión de morir por la vida que estaba proyectando a los humanos, porque solo de esa manera los iba a desprogramar de la tendencia humana. Porque la tendencia humana, hermanas, no son los pecados que usted sabe. Por eso mucha gente se escandaliza cuando miran a un pecador. Si fuera los pecados en lo cual usted se escandaliza, qué bonito sería. El problema no son los pecados. El problema es comprender la profundidad, el contenido del evangelio. Por eso necesitamos, yo voy a enfatizar, necesitamos una naturaleza. Una naturaleza nueva. ¿Y con qué se va a desprogramar? Con la palabra de Dios. Y son los trazos, un trazo bíblico muy interesante, muy importante que lo conozcamos, un trazo. Y ese trazo es cronológico. Y tenemos que empezar hoy en esta noche aceptar el desafío. ¿Y cuáles son los desafíos? Aunque ya comenté algo con usted, que usted va a tener que dejar de ser, bueno, para decir claro, va a tener que dejarse de ser una mujer común. Aleluya. Porque el día que usted la levante a su marido, ese día usted tronó. Es increíble lo que le estoy diciendo. Por eso la iglesia está ignorando esos actos. Ustedes saben que el tiempo presente, como quisieran las mujeres ser, algunas quisieran ser esposas de pastores solo para sentarse ahí en la plataforma. Lo que no sabe es una desvergonzada. ¿Por qué? Yo estaba viendo últimamente por qué Salomón, el hijo de Salomón, fue el que dividió o con él se dividió el reino de Israel. Porque Salomón le atribuyó a su mamá Betsabé, como que de ella fue la idea de que Salomón fuera rey. Y para congratularse con su madre, la sentó en el trono. Y por eso Israel cayó. ¿A usted quién le va a dar sombra si usted sube juntamente con su marido si fuera pastor? ¿Quién le va a cubrir? Dos sombras. Dos cabezas. No estoy menospreciando, porque lo que deseamos es alcanzar la salvación. Porque lo que estamos hablando también está traducido como salvación. Pero para ser verdaderamente salvos hay un desafío. El desafío es dejarse de ser mujer común y ser una mujer diferente. Y la diferencia no la haces tú, sino que sometiéndose a la Biblia, usted automáticamente va a ser diferente. Va a ser diferente. Hay que entender que estamos siendo probados. En el capítulo 15 del Evangelio de Juan, a ver si todavía está el verso. Es que el pecado, es que la venida de Jesús creó pecado en la humanidad. Imagínense. 15:22 dice: si yo no hubiera venido ni les hubiera hablado, no tendrían pecado. Pero ahora no tienen excusa por su pecado. Por eso yo digo que el Evangelio es una prueba para la humanidad. Y al mismo tiempo un desafío. El desafío está porque usted mira cosas importantes y a lo cual Dios la invita a menospreciarlas. Ese es el desafío. Porque usted pretende, lucha para ser grande, para ser importante. Dice exactamente la Biblia, usted ya perdió. Porque me impactó tanto una voz que me habló ayer en la mañana. Hoy en la mañana, perdón. Yo ya no sé si voy o vengo, como dijo alguien. Capítulo 17 de Lucas. Ahí sí ustedes cómo me van a ver hoy. Y qué coincidencia que Jesús toma de referencia a una mujer, ni siquiera a un hombre. Dice en el capítulo 16:17-32, dice: acordaos de la mujer de Lot. ¿Qué hizo la mujer de Lot? Cualquiera que procure salvar su vida la perderá, y cualquiera que la pierda la conservará. Quiere decir que Jesús, lo que estaba diciendo, la que hizo que la mujer de Lot se perdiera, que ella quiso conservar su vida. ¿Y cómo se conserva la vida? Cuando usted se relaciona mucho su imagen con la humanidad, con el mundo caído, con la humanidad caída, automáticamente usted ya perdió su vida. Y no está hablando de pecado. Está hablando de una cultura buena, una mujer que se ocupa, que se preocupa por la vida, pero menospreció, porque para alcanzar una fama, una fortuna en el mundo, uno tiene que menospreciar su vida. Uno tiene que ofrendar su vida. En cambio, el evangelio no se ofrenda la vida, solo se ofrenda el cuerpo para alcanzar la vida. Porque los que sobresalen en el mundo sacrifican su alma por lo que alcanzan. En cambio, en el evangelio se sacrifica el cuerpo para proteger el alma, para alcanzar lo del alma. Hermana, aplaude si usted acepta este mensaje. Usted cree en esta palabra. No sé si le parece un poco coincidente que es una mujer la que Jesús saca como referencia, la que se perdió por amar su vida. Entonces, exactamente lo que el Señor quería proyectarse a esta humanidad presente, que la humanidad presente, la cual que hoy se llama la iglesia, pero no tiene cara de iglesia, con la conducta de la mujer de Lot. Usted no puede tener una imagen de la iglesia, de una iglesia que está aspirando la vida eterna, si tiene las características de la mujer de Lot, que amas tanto la vida presente. Ya se pusieron tristes las mujeres. Quizás usted preguntará, ¿y de qué manera voy a ganarme la vida? Usted no va a ganar la vida. La vida no se gana. Dios te la ha dado. Lo único que usted hace cuando se sacrifica es comer bien. Comer bien para perderse. O vestirse bien para condenarse. No estoy condenando la ropa ni la comida, por favor. Pero si usted se dedica, usted no está aceptando el desafío. Por eso el desafío es ser diferente. Pero le digo, le repito, la diferencia no lo hace usted, es la palabra la que lo va a hacer diferente. Aleluya. Por ejemplo, Cristo no murió por su propia voluntad, murió por requerimiento de la palabra. Era el camino. No podía evadir, no podía esquivar los golpes, porque era el camino único que lleva a vida eterna. Perdone que estamos hablando de vida eterna, pero eso es lo que proyecta este evangelio. Este evangelio no proyecta otras cosas. Proyecta nada más una sola cosa: la vida eterna. Pero se sorprendió. Acordaos de la mujer de Lot. ¿La estás acordando? ¿Qué hizo? Amó su vida en este mundo. Más claro, no cante un gallo, como se dice. ¿Están entendiendo, hermanas? Cualquiera que la pierda la conservará, dice. ¿Qué es lo que, cómo se califica perder la vida? ¿Ser servilismo, ser maltratada? ¿Y quién no la maltrata a usted? Dígame, ¿quién no es maltratada? Por ejemplo, cuando usted se maquilla. Y dice que no es maltratada. ¿Cómo que no es maltratada? Es el peor maltrato que usted se pone en la cara. Y eso es de ganancia, más el maltrato que se pone en el alma, las amarguras, el odio, el rencor, la envidia. No estamos hablando ni siquiera de actos de pecados. Son cosas que parecen ser comunes, que parecen ser normales, que parecen ser naturales. Por eso uno tiene que entender las cosas más importantes, más relevantes del evangelio. Pero para que el evangelio funcione en usted, usted tiene que cambiar de parecer, tiene que cambiar de ruta, tiene que cambiar su manera de ser para que el evangelio efectúe los poderes. ¿Cuántos quieren recibir el evangelio poderoso? Por ejemplo, hablando del mismo Cristo, para que Cristo fuera resucitado, ¿cómo terminó en su vida física? Deshecho, lanceteado, herido, lacerado todo, para que el poder del evangelio reluzca en su ser, reluzca en su cuerpo después, pero cuando haya padecido. Es una evidencia clara de qué manera se tiene que tomar el evangelio en este tiempo. Si usted no toma una decisión ahora, entendiendo a la mujer de Lot, que por amar su vida, quiere decir que nunca se volteó en contra de lo que estaba haciendo. Es que nosotros a veces, especialmente las mujeres, como no toman mucho, eso quiere decir que algunas toman algo, ¿no? Pero tampoco estamos diciendo que eso podría ser pecado. Pero como no padece en algo, por eso le cuesta entender el evangelio. Le voy a decir algo que les va a doler un poco, porque yo ya vi que en las mujeres hay más legalismo que en los hombres. ¿Sí? Pero por lo mismo. Porque como que no padece de algo, por eso usted tiene que buscar la forma, pelear con el marido para tener con qué reconciliarse en la noche en el culto. Pero qué bueno es que usted entiende sin haber pecado. Por ejemplo, yo le comentaba a los pastores, porque la Biblia habla de reconciliación. Porque una reconciliación no se puede dar si no ha habido ofensa, si no ha habido transgresión. Entonces nosotros los gentiles, ¿en qué, cuándo hayamos ofendido a Dios para reconciliarnos con Él? Si usted nunca ha tomado, si se hablara de pecados, ¿qué se habla? Así que estamos perdidos sin haber chupado nada. Usted está perdida sin haber hecho nada. Por eso es muy importante entender la naturaleza caída, por lo cual usted tiene que desafiar. Por ejemplo, en el caso clásico de la pobreza, si usted no ofrenda, hablemos un poco de ofrenda, si usted no diezma, usted jamás vencerá a la pobreza. Así que la pobreza se combate ofrendando, diezmando, porque ese es el misterio del evangelio, el misterio de la fe. Ese es el poder del evangelio. Así como Cristo, como la muerte quería más carne y el Señor se metió ahí, y la muerte tuvo que vomitar a Cristo porque ya no pudo. Porque tuvo que morirse para que la muerte dejara de matar a sus víctimas. Por eso la iglesia ya no va a morir, porque Cristo se salió de ahí. Pero para que nosotros, la iglesia, porque tampoco estamos hablando de un sacrificio para alcanzar lo mismo. Hay dos tipos de sacrificios. El único sacrificio de Cristo es darnos la entrada a la vida eterna. Pero para llegar a ese lugar, uno también tiene que recorrer el mismo tramo, el mismo camino, los mismos pasos. Porque Él dice en el capítulo 12 del Evangelio de Juan, versículo 26, donde yo estuviere, allí estará también mi servidor. Por eso vamos a hablar del servicio a Dios. ¿Y dónde está Cristo ahora, hermanas? Sentado a la diestra del Padre. ¿Pero de dónde tuvo que pasar en la tierra? Por sufrimientos. Pero les voy a decir algo. ¿Qué quiere decir que nuestro sacrificio no es para crear salvación? Porque nadie se puede salvar muriéndose, ni matándose, ni haciendo todos los sacrificios. Es la diferencia del sacrificio de Cristo, que nos abrió el camino para que nosotros podamos sufrir, pero vamos a llegar vivos, resucitados, para sentarnos. Esa es la diferencia. Por eso, para que usted no ande pensando, ya Cristo pagó por todo. No, pagó por lo que usted no iba a poder pagar, ni por todos los rezos que usted pudiera ofrecerle a Dios. Por eso el Señor dice: ni ofrenda, ni sacrificio, ni holocausto te agradaron, oh Padre. No hay sacrificio, no hay holocausto para alcanzar salvación, pero si hay un sacrificio de aceptar el plan, porque la carne le va a doler. ¿Sabe por qué le va a doler? Porque enfrente de usted van a pasar mujeres engalanadas, de brazo con sus maridos, usted lameándose los labios, como castigada, ¿no? Usted es con una esperanza diferente, con una proyección diferente, con una visión diferente. ¡Aleluya! ¡Aleluya! ¿Cuántos le alaban en esta noche? Esa es la diferencia. Así que usted ya no pelee por lo que podría ser, que alguna vez lo alcanza. Pero ¿en qué le... ¿cómo va a lucir usted al mundo perdido? Por eso Jesús tuvo que mostrarle al mundo su cara sin atractivo. Porque es el único misterio, la única forma para tener una vida diferente. Como que así se mirara la vida del evangélico o del cristiano. Pero dentro de ese ropaje, dentro de ese cuerpo, el creyente es libre, se goza, se deleita en la debilidad, se goza en la debilidad. Porque el que entiende el evangelio, no hay mayor gozo que uno aparenta una cara de tristeza, pero que dentro de ese cuerpo goza una libertad, goza una fe, goza una esperanza. Aleluya. Por eso la iglesia no debe mostrar su tristeza al mundo. Por eso las mujeres no deben de ir a la vecina a llorar su amargura. Por eso tenemos el altar de Dios, donde presentar nuestro clamor, nuestro dolor. Y solo Él te entiende, solo Él te consuela. ¿Está entendiendo? La apariencia de la iglesia nunca va a ser reluciente ante los ojos del mundo, pero es reluciente ante los ojos. Por eso el cantar de los cantares le dice a la amada en el capítulo 2, versículo 14: oh amada, hazme oír tu voz, levanta tu cara, muéstrame tu rostro, le dice. Porque la amada creyó en un momento haber sido humillada, sometida, no. Y le dice: muéstrame tu cara, porque tu cara es bella, es mejor, es linda que la cara de las demás mujeres. Tú que te escondes en las hendiduras de la roca, esa es la paloma que se esconde. Porque ¿qué es lo que quiere la mujer actual? Quiere mostrarse al mundo, quiere mostrar su rostro, aunque por dentro esté bien amargada, bien deshecha. Bien decía la canción, puro payaso, con una careta de victoria, pero que internamente está padeciendo lo más trágica vida. Así que, hermana, en esta noche, ¿cuántos de verdad quieren aceptar el desafío? Le voy a decir, usted no va a perder mucho, porque la cara que tiene no es mucho con la que Dios tiene preparada para usted. Eso es. Perdone la ofensa si es que la ofendí, pero si usted es sincera, no tiene mucho que perder y tiene más que ganar, mucho más que ganar. Pero le digo, le repito, usted no puede conocer el evangelio si solo quiere saber del evangelio. Hay que irrumpir en el camino del evangelio. Hay que meterse al evangelio hasta que el mundo hable mal de usted. Pero lo maravilloso, no va a suceder lo que el mundo piensa de usted. Usted va a comer bien, usted se va a vestir bien y usted va a vivir bien y va a vivir eternamente. Porque los que confían en Jehová nunca serán avergonzados, dice la Biblia. Aleluya. Gloria a Dios. Aleluya. Hay una de las, para terminar, hay un pasaje que a mí me ha gustado mucho, como que es la introducción al evangelio. ¿Cuántos quieren introducirse al evangelio? Bueno, hay un pasaje muy interesante aquí en 1 Corintios capítulo 3. Versículo 18 dice: nadie se engañe a sí mismo. Si alguno entre vosotros cree ser sabio en esta edad presente, hágase simple, dice en una versión, pero en esta versión dice: hágase necio para llegar a ser sabio. Mire lo que dice la Biblia. ¿Cuántos quieren ser sabios? Hágase simple. Pero si usted cree que tiene toda la razón, a lo cual la ha llevado la miseria, usted va a seguir siendo miserable. Pero hágase la necia, la simple, entonces será sabio. Y solo en esa posición, es una posición, no es un pensamiento, es una posición que el creyente debe de tomar. Si usted no toma esa posición, por eso el Señor dice: si alguno quiere seguirme, toma su cruz y sígueme. Ustedes, nosotros nos hemos dedicado a hablar mal de la gente. Mejor dedíquese hoy a hablar mal de usted mismo, de usted misma. Dedíquese a limpiarse usted mismo. Entonces podés introducirte en el camino de la vida eterna. ¿Por qué no renuncia a su concepto religioso? A su idea de mujer. Dígale al Señor: Señor, yo quiero ser cambiado. Cambia mi manera de ver. Cambia mi manera de hablar. Cambia mi manera de proceder. Cámbiame, Señor. Transfórmame. Yo ya no quiero ser yo. Dígaselo con toda confianza, con toda la fuerza de su alma. Empiézale a decir al Señor: olvida las cosas, aunque hayan sido buenas para usted, aunque hayan sido importantes para usted misma. Pero si Dios le dice en esta noche que hay que renunciar, dejar las cosas, hay que dejarlas para alcanzar la vida que Dios quiere que alcancemos. Padre, en esta noche hemos venido delante de tu presencia, Señor, en esta noche, con el deseo de aprender y de alcanzar la vida eterna. Ayúdanos a renunciar de todo pensamiento negativo, de todos de los deseos malos que hay en nosotros. En estas mujeres, oh Dios, venimos hoy delante de ti a reprender, a desarraigar todo concepto, toda altivez. Señor, por naturaleza, por la naturaleza caída, los sometemos a tus pies, a la obediencia de Jesucristo, a tu palabra, Señor. En esta noche venimos a ponernos como inútiles, como no saber nada, Señor, para empezar con este evangelio poderoso. Padre, en el nombre de Jesucristo, denos la gracia, denos la sabiduría, denos la capacidad de hacer, Señor, notorio tu evangelio en nosotros, en esta hora, en este momento, en este día. Señor, yo te pido, como tu siervo, por estas mujeres presentes, Señor, deles la oportunidad de cambiar, de corregir su conducta, su camino, sus deseos, sus planes, sus ilusiones. Padre, que en esta noche, bajo la obediencia de Cristo Jesús, venimos a poner, Señor, todo lo que a ti no te agrada, todo lo que nos ha afectado, todo lo que nos ha causado dolor, todo lo que nos ha causado males, en el nombre poderoso de Jesucristo. Yo te pido, Santo Dios, que en este momento tu palabra caiga en buena tierra, caiga en los corazones necesitados. En el nombre de Cristo Jesús, gracias, Señor. Aleluya. Gracias, Padre. En el nombre de Jesús. Oh, Señor Jesús. Oh, Dios. Suelta lo que tienes. Así como la mujer de Lot creyó tener razón, era muy razonable, pero una razón humana. El plan de Dios es celestial. Ahí es donde, Señor, nos miramos. Miramos tu camino, Jesús, Señor. Aleluya. Dice el Señor: mujer, no seas como aquella mujer viuda que ya se dispuso para morir con lo poco que tenía. Y ese poco que tú tienes, que tú crees que por ella puede subsistir, pero dice el Señor: yo no te he puesto para subsistir, sino que yo te he puesto para vivir. Para vivir, no subsistir. Cambia, cambia tu mente. Acepta el desafío. Desafíate a ti mismo. Desafíate. Eso, dígale, dígaselo. Renuncia a tus planes, a tus deseos. Oh Señor, pon tu mano poderosa sobre las mujeres. Pon tu mano libertadora. Redímalas de todo mal, de todo concepto, de toda mala iniciativa, Señor. En el nombre glorioso de Jesucristo nuestro Señor, te lo pedimos, oh Dios. Aleluya. Gracias, Señor Jesús. Gracias, Padre. En el nombre de Cristo Jesús. Aleluya. No tenga temor de tirar. No le tiemble el pulso para tirar lo que tienes en tu mano. Aviéntalo a la basura, a las regiones de tinieblas. Rechaza lo que no te sirve. Rechaza lo que no te edifica. Rechaza lo que te ha causado males. Rechaza lo que te ha hecho ser una mujer incomprensible. Eso, aviéntalo a los aires. Deja hacia atrás lo que no sirve. Empieza con una nueva criatura, con una nueva mente, con un nuevo corazón. Dígale al Señor: te veo, Señor, yo te veo ahora. Veo tu plan, veo tu evangelio.
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El mismo vino a salvarnos. El mismo vino a liberarnos. El mismo viene a llevarnos. Es por ello que cantamos con gozo y con toda libertad. Porque

0: dejado en nuestro caminar, la cual nos conduce cada día hacia ti.
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grande como tú, oh Jehová. Bueno. Este es un poco moderado. Todavía ya puede menearse, ya puede. Rey grande como tú, oh Jehová.

corazón. Gloria a Jesús. Amén. No me canso de amarte. Ándale pues. A ver cómo nos va. ¿Ya está cansado? Para nada, digo, para nada. Aleluya. Yo recibí todos estos coros, pero como no sé de música, por eso estoy tarareando un poco aquí. No me canso de amarte.

mi Jesús? ¿Cuántos se sienten tan a gusto con el Señor? ¿Seguro? ¿Seguro?

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Gloria a Jesús. Aleluya. Esa es su bondad, tierno. Esa es su ternura.

Jesús. Cantadle con gozo al Dios de

Cuando veo tus cielos, obra de tus dedos, la luna y las estrellas que tú formaste, digo, ¿qué es el hombre para que tengas de él memoria? ¿Y el hijo del hombre para que lo visites? Oh Jehová, Señor nuestro, cuán grande es tu nombre en toda la tierra.

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9: Amén. Aleluya.

Verdaderamente nuestra vida, si Cristo no tiene compasión de nosotros, nadie nos puede lavar nuestros pecados. Y el Señor, por su grande amor, por iniciativa propia, hizo que nuestros pecados, nuestra vida fuera limpiada en las aguas de la vida. Ha sido un verdadero gozo, hermanos, poder ver una etapa más del caminar de la iglesia. Los hombres siempre quieren mantener al niño en un estado de inconsciencia, pero nosotros, el Espíritu Santo, dice y hace que los niños también estén en esa medida de vida, expresando a un Dios sumamente poderoso.

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4: Que le debemos entregar nuestra vida al Señor. Levanta tus manos delante del Señor. Entrégale tu corazón.

gracias, Jesús.

0: sí, Señor.
1: Castillo mío, escudo mío, en quien he confiado. Amén.

tú has sido mi roca, mi alto refugio, Dios. Escudo mío en tiempo de aflicción, has sido tú, oh Jehová, Dios de los ejércitos.

0: Dicen amén, pueblo de Dios. Aleluya.
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Gracias a Dios. Aleluya. Así es nuestro Padre, ¿verdad, jóvenes? Él nunca nos ha dejado en todo tiempo, en todo momento. Y por eso le cantamos con todo nuestro corazón: bienvenido al reino de Jesús. Este sí es una expresión directamente de niños. Creo que es la insinuación del Espíritu a los niños. Dios nos ha tomado en cuenta desde niños, desde que fuimos formados en el vientre de nuestra madre, y tiene un reino que rige la vida desde la niñez. Aleluya.

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Es el nombre que ha sido dado a los hombres en quien podemos ser salvos. Aleluya. Gloria a Dios.

No me la pasa. Aleluya. Yo tengo un Dios. Bueno, ahora dejamos.

Ese es nuestro Dios, eterno y sublime. Por fe he de alcanzar la vida eterna.

0: Aleluya. ¿Cuántas quieren llegar a esa mansión de luz? Amén.
1: Amén.
0: Aleluya.
1: Aleluya.
0: Más fuerte. Aleluya.
1: Aleluya.

Denle un fuerte aplauso al Señor en esta noche. Aleluya, aleluya. Y Jehová dijo a Moisés: di a mi pueblo que marche. Iglesia de Cristo, no temáis, porque vuestro Dios va delante.

solo lo creemos, sino que lo sentimos, que es difícil vivir sin Cristo Jesús. El siguiente canto, cuando Jesús murió por mí en la cruz.

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Aleluya. Aleluya. Jesús dijo: este evangelio será predicado por todo el mundo, entonces vendrá el fin. Este evangelio será predicado por todo el mundo, entonces vendrá el fin. Cristo vendrá otra vez. Amén.

0: Aleluya. Gloria a Jesús.
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0: Aleluya, aleluya, aleluya, al que salvó mi alma.
1: Ya tú sabes que Cristo viene.
0: Ese es el gozo de todo cristiano, que Cristo viene. Amén. ¿Cuántos saben que ese es el gozo de los gozos y de los gozos? Que es la venida de Cristo Jesús. No son otras cosas, no son otros eventos, no son otros poderes, no son otras maravillas. Es la venida de Cristo Jesús. Es el clímax de la expresión del Evangelio que Cristo nos ha dado. Amén. Vamos a cantar.

Oramos por la venida de Cristo Jesús, porque todo lo que vemos hoy se acabará, sea buena o mala, se acabará. Aparecerá una nueva era donde Cristo será el Rey de Reyes, Señor de Señores, y usted será su reina, su iglesia, su amada esposa. Amén.

0: Aleluya. ¿Cuántos les gustó las palabras, las letras del himno? Aleluya. No hay cosa más hermosa cuando un niño es envuelto en la palabra de Dios. Porque todos nosotros nacimos en un mundo invadido de muchas cosas. Y todavía en la iglesia le ponen objetos, animalitos, inanimados para los niños. Nosotros tenemos un Dios real porque nuestra alma es real. Esta es una plegaria del niño. Dice: oh Padre Celestial, necesito de ti, que soy un niño, acuérdate de mí.
1: Porque Dios trajo paz y gozo a la iglesia. Es la primera palabra que Jesús dijo al resucitar: paz a vosotros. Porque usted no se imagina cuánto vale la paz. Eso no tiene precio. Pero tú lo tienes por Jesucristo.

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Gracias, Padre Celestial, porque en nuestros corazones hay gratitud y por ello te damos gracias por permitirnos

¿Dónde están los músicos? Quiero cantar un coro con ustedes así. Así. Pero este coro es un poco tradicionalón. Pero tiene sentido. En las manos del Espíritu todo es bueno. ¿Sabe qué coro? Yo me gozo lunes, yo me gozo martes, yo me gozo miércoles. Yo me gozo jueves. Sábado también. Al llegar domingo sigo con el gozo. ¿Y saben por qué? Porque tengo a Cristo que me da la dicha de gozarme en Él. Yo me gozo lunes, yo me gozo martes, yo me gozo miércoles. Yo me gozo jueves, yo me gozo viernes. Al llegar domingo sigo con el gozo. ¿Y saben por qué? Porque tengo

Amen, esperen un momento. Tenemos que confesar que todos los días de la semana sea de bendición para usted. Ojalá que nunca se llegue a escuchar que este fue mal día para usted. Yo estuve negociando un tiempo. Cuando llegamos al hospedaje, los compañeros siempre: "Ay, estuve mal, mucha". Sí, decía yo, pero dentro de mí era solo acompañarle en sus desgracias, porque verdaderamente nunca fue en mi vida un fracaso, nunca, nunca. Para mí esos días eran toda la semana de venta. Y así que yo me gozo.

Yo las quiero ayudar con un pensamiento. Imagine usted una gran canasta llevado del brazo y llenarlas. Porque con esa canastada de bendición, yo me gozo lunes, yo me gozo martes, yo me gozo miércoles, yo me gozo jueves. Ya se te llenó esto. ¿Y saben por qué? Porque tengo a Cristo que me da la dicha. ¿Cuántos lo creen? ¿Cuántos están creyendo? Pero no se tira la canasta, reténgala ahí, reténgala. Yo me gozo lunes, yo me gozo miércoles, yo me gozo miércoles.

0: bonito. El Señor está poniendo en mi corazón recordarles algo que aunque el mundo lo ha puesto, tal vez debido que en el corazón de la mujer siempre ha esperado algún elogio. Y sabemos que hoy es 10 de mayo, ¿verdad? Pero qué mejor regalo es encontrarse con el amado verdadero. Y que en verdad Él está en este lugar para ubicarle en su lugar. Es el único caballero que pone a las mujeres en su lugar y las vista de gozo, de alegría y de paz en este tu día, madre. En esta tu noche, madre querida. Que la gloria del Dios omnipotente esté sobre tu cabeza desde ahora y para siempre. Recíbela de parte del Señor Jesucristo. Se me viene un pensamiento: ¿por qué el Señor tuvo que escoger a una mujer para nacer de ella? Porque es tanta la misericordia y tanta es la torpeza de la mujer. Por eso la quiere redimir dándole este honor. Honor celestial, honor eterno y honor de mujer y de madre. Levante su cabeza bien en alto y decirle: Señor, gracias porque te has acordado de mí. Y dile también que no me arrepiento de haberme hecho mujer. Decirle: estoy agradecida contigo, mi Padre, mi Padre celestial. Tú sabes lo que haces. Me has hecho favorecida. Dígale. Siéntase dichosa de ser una madre, de ser una mujer.
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grande como tú, oh Jehová. Bueno. Este es un poco moderado. Todavía ya puede menearse, ya puede. Rey grande como tú, oh Jehová.

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Así que, hermanos, si el Hijo os libertare, seréis verdaderamente libres.

Como una apelación sobre su alma, usted va a cantar con el canto, tú me conoces, tú me conoces. Amén. Usted va a decirle al Señor, Señor, tú me conoces. No puedo ocultarme, no puedo esconderme, aquí estoy porque tú me creaste antes que el mundo fuese, fuera. Amén. Vamos a dejar el tiempo.

0: Es el nombre que ha sido dado a los hombres en quien podemos ser salvos. Aleluya. Gloria a Dios.
1: Por eso nos aferramos a tu palabra y tomados todos de las manos corremos en pos de ti para que cuando tú vengas podamos gloriar.

0: y nunca más tendrán dolor. Bendito sea Jehová, el Dios de Israel, por los siglos de los siglos. Amén y amén.
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No sé si alguna vez lo hemos cantado este himno, ya es un himno que tiene tanto tiempo de guardarlo por ahí, pero hoy me dieron ganas de interpretar aquí con las hermanas. Amén. Oh, oh Padre mío, tan exaltado sea tu nombre, o es tu nombre, pero eso es lo que dice el himno.

0: diciendo a todo el mundo que él lo llena todo. ¿Cuántos sienten y creen que eso es así?
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Denle un fuerte aplauso al Señor en esta noche. Aleluya, aleluya. Y Jehová dijo a Moisés: di a mi pueblo que marche. Iglesia de Cristo, no temáis, porque vuestro Dios va delante.

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2: Señor Jesús, a viva voz. Cantemos con gozo, con alegría, al Creador de los cielos. Y le damos gracias por su bondad. ¿Cuánto le da gracias por su bondad? Amén.

0: Aleluya. Él vive en nosotros. Y cuando Él vive en nosotros, los temores, los miedos se irán de nosotros, porque Él habita en nosotros. Amén. Gloria a Dios.
1: Para eso hemos venido, a regocijarnos en nuestro espíritu, porque eso es el Evangelio.

¡Aleluya! ¿Cuántos exaltan a Dios? Esto es pura coincidencia, como Él es el que alaba al Padre entre sus hermanos. Por eso todo lo hace perfecto. Solo nos falta una cosa, si podemos cantarlo. Que el Señor nos ayude a poder expresar ese nombre que es sobre todo nombre.

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2: No me canso de amarte. Ándale pues. A ver cómo nos va. ¿Ya está cansado?
3: ¡No!
2: Para nada, digo. Para nada. Aleluya. Yo recibí todos estos coros, pero como no sé de música, por eso estoy tarareando un poco aquí. No me canso de amarte.

¿Cuántos se sienten tan a gusto con el Señor? ¿Seguro? ¿Seguro? ¿Cómo le pasa? Aleluya. Yo tengo un Dios. Bueno, ahora dejamos.

Aleluya. Gloria a Dios. Como Ruth y Noemí.

0: 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Dios les bendiga.
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0: Bailemos juntos, dice, bailemos todos juntos. Gloria a Dios. En otros lugares siempre practican rebuscarle las palabras de niños, pero en este caso yo les voy a hacer una aclaración, porque el humano trae en su conciencia una alabanza verdadera que lastimosamente no la puede expresar por su cuerpo limitado.
1: Amén.
0: Tiene que cantar la alabanza verdadera como para un alma madura, para un espíritu ya maduro.

por este momento que estuvimos viviendo, alabando con alegría, con llanto, con quebrantamiento. ¿Cuántos se quebrantaron en esta noche a través de la inspiración de los cantos? Vamos a cantarle una vez más así.

somos salvos. Por eso, damos gracias al Señor.

0: gracias. Mil gracias, Señor. Muchas gracias. Gracias, Dios. Le aplaudimos. Le amamos. Aleluya. Gracias, Dios. Aleluya. Amén. Amén. A su majestad. A su honor. A su grande obra.
1: Yo tengo un Dios alto y sublime. No sé si lo saben. Ah, qué bueno que lo saben. Porque eso es bueno que nos ayuden a cantar. Porque estamos no viendo espectáculo, estamos adorando al Señor. Amén. Gloria a Dios.

0: Aleluya. Gloria a Jesús. Aleluya. Amén. Puede sentarse porque viene la otra parte.
1: Por eso damos gracias a Dios. Yo doy gracias a Él porque me ama como soy. Amén. Dice así.